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¿Qué rollo con el pollo? ¿Cómo anda la banda, hombre? Buenas tardes, ¡sudo rico! Sábado sabroso. Sábado 8/8/2026. O sea, hace 8 de agosto del 2026. ¿Qué rollo la banda? ¿Cómo anda, hombre? Después de... ¿qué? ¿Dos semanas? ¿O tres? No, dos semanas, hombre. Ya estamos aquí de new. Porque... la raza del 96.5. El equipo tremendo. Y la fogosa, la perrona. Andaban en la Feria Villista 2026. Así que... pues... hasta hoy nos integramos nosotros. ¡Hoy, sabadito rico! 8 de agosto del 2026. WhatsApp, ya lo conoces. 618-3965-965. Te saluda Miguel Amador. Te acompaño hasta las 8 de la noche. Con esto que es puras, puras papistear. Así que ya te las sábanas, hombre. ¿Quieres una rolita papistear? Mándanos tu nota de audio al WhatsApp. 618-3965. 965 y de bolón ping-pong te lo vamos a estar poniendo. Mientras tanto, irá nomás. ¡Ay! Llega la música de los cachetes colunares. Esto se llama El Asesino, hombre. Escucha la tremenda y estamos al 100 con la raza, oiga.

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0: Sí. 6 de la tarde ya con 22 manitos aquí en Durango Capital. Todo rico y sabroso, oiga. Ahí escuchamos la música de Los Plebes del Rancho, de Ariel Camacho. Una rola de por allá del 2016, si no mal recuerdo. A principios de año, excelente rola. No, hombre, un rolonón. De esas que te avientas por ahí como a las 3 de la mañana, ya cuando andas en las últimas. Con el teléfono en la mano y márcale, ¿no? Esto se llamó No Lo Hice Bien. WhatsApp ya lo conoce, 618-3965-965. ¡Qué rollo con el pollo! ¿Cómo anda la bandera, hombre? Se pierde la raza, hombre. Hombre, ¿qué andáis, hombre? ¡Qué rollo! ¡Suéltala!
1: Buenas tardes, Miguel Amador.
0: ¿Cómo andamos?
1: Oiga, a ver si puede poner una rolita.
0: Échale.
1: Copa tras copa y botella tras botella. A ver si la tiene con Lupillo Rivera, si no, a ver con quién la tendrá. Ahí, por favor, sote. Gracias, buena tarde.
0: Ya está, ahí se la manda. ¿Cómo fregado? No, se me hace que sí la tengo con Lupillo Rivera. Copa tras copa, botella tras botella. Échale.
2: Qué rollo, mi estimado Miguel Amador. ¿Qué, don Miguel? No lo dejaban ir. Más bien no lo dejaron ir a la feria a que estuviera de locutor ahí como el Diablirri, como el Fossi, como la Chiquis. Ya supo la nueva del Diablirri.
0: ¿Y ahora qué
2: hizo?
0: Que
2: se ganó un toro o compró un toro en la expo ganadera, que para ordeñarlo, ¿cómo ve el Diablirri?
0: Con razón.
2: ¿A poco sí ordeñan los toros el Diablirri? Yo sabía que se ordeñan las vacas.
0: Con razón dijeron que ya iba a empezar a hacer quesos. ¡Hombre, ese Diablirri! Le digo, hombre. Le digo a tú. ¡Qué rollo, mi Raymond! ¡Échale!
3: ¡Qué rollo, mi compa! Buenas tardes, ¿cómo está? ¡Welcome! ¡Welcome! Póngame la de dos amigos, ¿no? Que venían de ser pipí, digo, de Mapimí. ¡Ay, por favor, sote, mi compa!
0: ¡Qué rolón, hombre!
3: Un saludito ahí para el Diablo Limón, ¿quién sabe dónde anda? Ya está desaparecido como 3 días. A ver si se reporta, ¡ay, por favor, sote!
0: Ha de andar
3: soldando. Ánimo, mi compa. Ánimo.
0: Ánimo, mi Raymond. Ha de andar soldando. Ya ve que dice que. Que es soldador el vato. A les mando su rolita mientras. Era nomás. Puro rolón perrísimo, hombre. Que está pidiendo la raza. Y esto se llama. Ya que veníamos con ese corte. Llega la música de Tito Torbellino. De por ahí del 2017. Esto se llama La Cita, 6:25, temperatura en Durango Capital, en el centro de la ciudad de Durango, 26 grados centígrados, escucha la tremenda y estamos al 100 con la raza. ¡Ay!

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5: ¡Qué rollo, mi compa! Buenas tardes, ¿cómo está? Welcome, welcome. Póngame la de dos amigos, ¿no? Que venían de ser pipí, digo, de Mapimí. Ay, por favor, sote, mi compa. Un saludito ahí para el Diablo Limón, ¿quién sabe dónde anda? Ya está desaparecido como 3 días. A ver si se reporta ahí, por favor, sote.
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0: 6 de la tarde ya con 33 monitos aquí en Durango Capital. Este sábado rico y sabroso, 8 de agosto del 2026, una semana después de que haya terminado la Feria Villista 2026. Por eso no nos escuchamos estas dos semanas. Para la raza que recién nos sintoniza, Miguel Amador, a través del micrófono del 96.5. Esto es Puras Papistear. Y ahí está complacido mi Raymond, si no me equivoco, con la rolita de los dos amigos. Ese rolo, no, no hombre. ¿Quién no ha pisteado en Guanaceví con esa rolita? O allá en Mapimí con esa rola. No saben la vibra que se siente, hombre. Ahí está la rolita de Lupe Tijerina. Por ahí, si no mal recuerdo, escribida, lanzada allá por 1974, cuando, fíjate, hace cuántos años, hombre, de estos dos bandidos que supuestamente son de Mapimí y que el banco se llama Guanaceví. Oye, andaba sabiendo eso, que no es que andaban allá en Guanaceví, Durango, no, que el banco se llama Guanaceví, por eso dijeron, pues, ahí robamos Guanaceví. Vámonos con más música, seguimos complaciendo a la raza que se reporta al WhatsApp 618-3965-965. A ver, carnal, ¿cuánto tenía pendiente? Era la de un copa tras copa, botella tras botella. A ver si era o no era, vato. Cuéntale.
1: Buenas tardes, Miguel Amador.
0: Échale.
1: Oiga, a ver si puede poner una rolita. La de copa tras copa y botella tras botella. Sí, a ver si la tiene con Lupillo Rivera, si no, a ver con quién la tendrá. Ahí, por favor, sote. Gracias, buena tarde.
0: ¿Será esa? Ahí está la música del Toro del Corrido, Lupillo Rivera, una rola del 2009, cuando el vato andaba metiéndole billetes a la promoción de ese disco. Aquí está el Toro del Corrido, Lupillo Rivera, copa tras copa, un cover de Pedro Infante. ¡Súbale!

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1: Y vámonos con más música para toda la raza de la central camionera. Toda la racilla que va en el transporte público. En los camiones.

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6 de la tarde ya con 49 monitos aquí en Durango Capital. En este sábado rico y sabroso. Una temperatura aquí en Durango Capital de 21 grados centígrados. Excelente tarde. Aquí en el centro de la ciudad de Durango. Saludos a la racita que nos escucha aquí en Zona Centro. Aquí por 5 de febrero. Los diferentes negocios que escuchan la tremenda, hombre. Muchas gracias. Hace rato anduve por allá a mediodía varios negocios. Estaban escuchando el 96.5, la tremenda, muchas gracias. ¡Qué rollo con el pollo! La banda ya en nombre de Dios, Villa Unión, qué rollillo, ¿cómo anda la bandita? Buenas tardes. La raza en Guadalupe Victoria, un saludote para el buen Eric. Eric, puro tan borracho de Villa, oiga. La región frijolera, esa cosa. La racita también ahí en Francisco y Madero. ¿Qué rollo con el pollo? ¿Cómo anda la bandita? Buenas tardes. ¡Vámonos con música! Era la raza que se reporta al WhatsApp 618-3965-965. Oye, raza, no estén de sentidos, hombre. Les digo que con nota de audio y de bolos los complazco. Ya cuando es este mensajito, pues primero le doy prioridad a las notas de audio, ¿verdad? Dice, ¿qué rollo con el pollo? ¿Qué rollo? ¿Cómo anda la banda, hombre? Ponte algo de los Tucanes de Tijuana para la raza que ya empezamos a destapar botellas. ¡Ah, esos vatos! Nomás sacándose, hombre. Pues póngale, ¿de qué planeta, hombre? ¿De qué planeta, colonia? Municipio, comunidad, se reporta, hombre. Ahí póngale. ¡Vámonos con música, pues! Algo de los Tijuanes de Tucana. Miren nomás. Aquí está. Dicen que ya destaparon las primeras. ¡Mire! ¡Ay, ay! ¡Los Tucanes de Tijuana! Esto se llama Las Heladas cuando son las 6 de la tarde, 51 minutos. Estamos al 100 con la raza.

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1: 6 de la tarde, 53 monitos. Ahí la va para la raza en Juan Aldama y Miguel Ausa. Aquí está Banda Cuisillos. Esto se llama El Herradero 654. ¡Súbale, oiga! Escucha la tremenda y estamos al 100 con la raza. ¡Ay!

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0: 7 de la tarde ya con tres monitos aquí en Durango Capital. ¡Sábado rico! ¡Sábado sabroso, oiga! Si recién enciendes tu aparato receptor, bienvenido a la emisora número uno en el centro norte del país. Y esto gracias a ti por escucharnos 24-7. Estás escuchando Puras Papistear con tu compa Miguel Amador hasta las 8 de la noche. O sea, ¿qué tal nos queda? Una horita. Así que si quieres escuchar una rola papistear, mándala al WhatsApp 618-3965965. También estamos en Facebook, La Tremenda Durango. O búscanos también en www.latremendadurango.com.mx. ¡Saludos! ¡Saludos a la raza que nos escucha! Allá los United Snyders, ¿qué rollo con el pollo? ¿Cómo anda la bandita, hombre? A la raza que anda aquí a la run run y a la vuelta y vuelta. O sea, a todos los choferes, a los trabajadores del volante, de las diferentes bases, a los independientes, de las aplicaciones, a los microbuseros, verdes, rojos, morados, azules, de todos los colores. ¿Qué rollo con el pollo? ¿Cómo anda la bandita, hombre? Vamos al WhatsApp 618-3965-965. Oye, un saludo para Rosana la Tejana, hombre, que me estaba platicando por ahí el buen Frank, que nos escucha, que a veces nos escucha la Rose, entonces si nos está escuchando, un saludo para Roxana la Tejana.
1: ¡Ah, eso es del último saco! De los de que se ha comido el gato. ¡Qué rollo, vato! ¡Qué milagro contigo! ¡Qué rollo!
0: ¡Qué milagro, hombre!
1: Una de Ramón Ayala. ¡Las
0: Échale.
1: Casas de madera!
0: ¡Qué reloj,
1: hombre! ¡Por favor, vato!
0: ¡Ya está, cómo no! Ahí te la mando, Las Casas de Madera, para toda la racía que se anda reportando al WhatsApp. A ver qué rollo, hombre, con el pollo en la bandita, hombre. Se me pierde. A ver, dice por acá. Hay un saludo a Leti, que anda la vuelta y vuelta de parte de yo. Ahí está mi Raymond, un saludote para Leti, que anda la run run y a la vuelta y vuelta. Mientras, vámonos con una musiquita. Iré ahí nomás. Ay, porque también las mujeres, pues, luego me mandan mensaje las morras. Oye, ¿y por qué no pones a mi Jenny? Pues es que usted no me la pide, hombre. Ahí va, nomás porque me pidió a la Jenny Rivera. Y fue una morra que anda haciendo los quehaceres de la casa. Aquí está Jenny Rivera. Esto se llama Basta Ya, cuando son las 7 de la tarde, 6 minutos. Temperatura 21 grados centígrados. Aquí está la diva de la banda. En Puras Papistear. ¡Súbale, oiga! ¡Ay!

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1: 7 de la tarde ya con 22 monitos aquí en Durango Capital. Escuchamos la música del rey del acordeón, el señor Ramón Ayala. Esto que se llama Las Casas de Madera para la Raza, que se reporta al WhatsApp 618-3965-965. ¿Qué rollo con el pollo? ¿Cómo anda la banda ahí en la Azteca? La Raza en la Virgen. ¿Qué rollo con el pollo? La Raza en la Juan Laira. Buenas tardes, tardecita rica, sabrosa. Una temperatura aquí en Durango Capital, en el centro de la ciudad de Durango.

23 grados centígrados. Saludos a la raza en Vicente Guerrero. ¡Qué rollo con el Paya! Y vámonos con más música. Seguimos complaciendo a la raza que se reporta al WhatsApp. Dice por acá, ¿qué rollo? ¿Cómo anda mi Miguel? Aquí todo al 100 con la raza. Y usted, carnalito, carnalita, ¿qué rollo? ¿Cómo andan? Dice, póngase algo de calibre 50 para la raza que lo escuchamos acá en Carolina del Norte. Bueno, dice en North Carolina. O sea, sí, en Carolina del Norte. Ahí le va para toda la raza que nos escucha allá en los United Nighters. Del otro lado del río, iré nomás. Para la raza que le anda chambeando duro y tupido. ¡Ay! Es calibre 50, el corrido de Juanito.

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1: Y vámonos con más música. Ya que andamos para allá en los United, llega la música de Paraíso Tropical de Durango. Miren nomás. Esto se llama Mis Paisanos y Yo, hombre. 728, súbelo, oiga.

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5: ¿Qué onda, mi Miguelito Amador? ¿Cómo estás? Buenas tardes. Aquí andamos desde La Rodríguez, ya te las sa. Oye, ponte tiempo al tiempo, ¿no? Los invasores, ya que me quedaron mal ahora que fui a verlos a la feria. No, no te creas. Pinche actuación tuvo chingísima, la neta. Pero yo quería oír esa canción en vivo. Tira paro, ¿no? Tiempo al tiempo con los invasores.

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Escuchamos la música de Los Invasores de Nuevo León. Excelente rol a través de la tramita 96.5. Esto que es puras, puras papistear en este sábado rico y sabroso, oiga. Invasores, ahí está complacido hasta la Rodríguez, hombre. Tiempo al tiempo, en puras papistear, ¿cómo fregas nombre? WhatsApp, ¿ya lo conoces? 618-3965-965. ¡Ah, qué bárbaro! ¡Ay, era nomás! ¡Ay, saludcito, hombre! A toda la racilla que anda echando ya algodón, hombre. Vámonos con una musiquita. ¡Era excelente! Hasta, fíjate nomás, hombre. Excelente rol a través de la tremenda 96.5. Esta rola va nada más y nada menos que hasta Tepic, Nayarit. Con un saludo bien especial para el buen Joaquín Lira, que acaba de volver a grabar esta rolita. No, hombre, que está con Toño Pepito y Flower. Una rola que grabara con los Recoditos. Era nomás, a ver si te acuerdas, esto se llama ¡Quiera Dios, chiquitita! ¡Ay! Es la música de los Recoditos. En la voz de Joaquín Lira. Esto lleva por nombre Quiera Dios, escucha la tremenda y estamos al 100 con la raza, oiga. ¡Ay! ¡Túbale!

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1: Siete de la tarde, ya 41 manitos. Mira nomás. ¡Puro trancazo! Llega la música de Carlos Fidel Rueda Araiza, mejor conocido como Fidel Llantas. Pasen este amor. Algo del 2005-06. Excelente rolita a través de la Tremenda 96.5. ¡Mira nomás! ¡Qué rolón! ¡Súbale! Escucha la Tremenda y estamos al 100 con la raza.
2: Sí.

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1: Siete de la tarde ya con 48 monitos. Escuchamos la música de nada más y nada menos que el conjunto Río Grande. Se llama Montón de Cartas a través de la tramita 96.5. Casi nos estamos retirando. No sin antes seguir complaciendo a la raza que se reporta al WhatsApp 618-3965-965. Saludos a la racita ahí en Sombrerete, Zacatecas. ¿Qué rollo con el pollo? La raza en el Salto Pueblo Nuevo, Durango. Ahí para el profe Daniel Molina. ¿Qué rollo? Al profe Raimundo Barrios, hombre, saludotes. ¡Vámonos con música! Era nomás, algo que nos estaban pidiendo también. Nomás que no ponen de qué galaxia ni quién es, nomás me piden, Miguel, ponte algo de La Fiera. Mira, aquí está, La Fiera de Ojinaga, esto se llama No Paras de Hacerme Feliz, 7 de la tarde, 49 minutos. Escucha La Tremenda y estamos al 100 con la raza.

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1: Es la música de los Elegantes de Jerez. Y esto se llama Tú cuando son las 7 de la tarde, 52 minutos. Casi nos vamos. ¡Súbale, oiga!

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1: 7 de la tarde ya con 55 monitos. Yo con esto me retiro. Gracias. Gracias a la raza que me acompañó a lo largo de estas 2 horas. Mi nombre es Miguel Amador. Nos escuchamos el próximo sábado, si Dios lo permite. Yo, Abby, el Fossi, también por aquí estaremos. Un saludo a toda la raza. A la raza chambeadora. A la raza que anda trabajando detrás del volante. A la run run. A todos los taxistas, microbuseros. A la raza de las aplicaciones. A la bandita que está en los diferentes negocios aquí en Zona Centro. A la raza que le anda chambeando allá en el campo. Allá en el barbecho, como dice la raza. En Guadalupe, Victoria, Villa Unión, Hombre de Dios, Vicente Guerrero, Xúchil. La raza en Chalchihuite, Sombrerete. La raza en Miguel Auza y Juan Aldama, Zacatecas. ¡Qué rollo con el pollo! La racita en San Juan del Río, Canatlán de las Manzanas. Un saludo para el buen Dire Rafa Ramos, director del C704 allá en Santa Lucía. A mi buen doctor Luna, el director académico del CECITE, un saludote. Yo con esto me retiro. Mi nombre es Miguel Amador. Y como dijera el buen Manny Medina, un abrazo de corazón a corazón. Y me retiro con esto de los Reales del Río. ¡Excelente rola! Esto se llama 365. Y hasta el manto Chalchihuito, Zacatecas. ¡Ahí te va, carnalito Irra! ¡Súbele, oiga! 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Y estamos al 100 con la raza. ¡Ay! ¡Vámonos!

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1: 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Así es que todo mundo...

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4: Ya, muchachos, vamos a empezar ya. Hola, viene.

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2: Bienvenidas y bienvenidos a Revista del Consumidor Radio. Soy Joy Ramírez y en esta ocasión nos acompaña la chef Erika Fonseca para preparar el platillo Sabio Profeco de este mes. Muchas gracias por acompañarnos, bienvenida.
3: Vamos a preparar unas deliciosas setas al pibil. Para preparar nuestro platillo necesitaremos 4 tazas de setas deshebradas, media cebolla fileteada, 30 gramos de pasta de achiote, un clavo de olor, 2 pimientas gordas, 1/4 de taza de vinagre blanco, 1 taza de jugo de naranja agria, 2 chiles guajillos y 1 cucharada de aceite. Para la cebolla encurtida, media cebolla morada fileteada, 2 chiles habaneros fileteados, 1/4 de taza de vinagre blanco o de manzana, el jugo de 2 limones, 1 cucharadita de comino en polvo, 1 cucharadita de orégano seco, media cucharada de aceite de oliva y sal y pimienta. Para la salsa de habanero que acompañará al platillo vamos a ocupar 5 chiles habaneros, 2 dientes de ajo asados, 1/4 de cebolla, el jugo de un limón y 1/4 de taza de aceite de oliva. Y finalmente, para servir nuestro platillo, medio kilogramo de tortillas y 1 taza de frijoles molidos. Para el adobo de nuestras setas al pibil, comenzaremos desvenando nuestros chiles guajillos, retirando el tallo y todas las semillas. Ahora directamente al fuego, llevamos los chiles por aproximadamente 8 segundos para asar. Se darán cuenta que están listos cuando la piel de los chiles se encuentra brillosa. Esto hacemos para liberar todo el aceite de nuestros chiles. Después, los remojamos en agua caliente de 10 a 15 minutos para suavizarlos. Para preparar nuestro adobo, licuamos los chiles guajillos, el achiote, el vinagre, el jugo de naranja, el clavo, la pimienta gorda y un toque de sal. Ojo, si consiguen naranja agria, pueden omitir el vinagre. Licuamos muy bien y reservamos. Ahora, calentamos el aceite vegetal en una sartén y acitronamos la cebolla por un par de minutos. Después, agregamos las setas previamente deshebradas e incorporamos con la cebolla. Antes de que las setas suelten todo su jugo, agregamos el adobo y mezclamos hasta que todas queden cubiertas. Probamos y, de ser necesario, volvemos a salpimentar. Dejamos cocinar por aproximadamente 8 minutos hasta que el adobo haya reducido. La reservamos y ahora vamos a nuestra salsa de habanero. En un comal colocamos los chiles habaneros, el ajo y la cebolla y los asamos hasta que estén tatemados. De esta manera sueltan todos los aceites. Después, los retiramos del fuego y los llevamos a licuar con la cebolla, jugo de limón, sal y pimienta. Ahora agregamos nuestro aceite de oliva en forma de hilo, sin dejar de licuar, para emulsionar y obtener una textura entre salsa y aderezo. Rectificamos la sazón y reservamos. Ya que tenemos nuestra salsa lista, vamos a preparar nuestra cebolla encurtida. Utilizaremos la cebolla morada fileteada, chile habanero fileteado, orégano y comino molido, también jugo de limón y mezclamos. Agregamos un poco de vinagre blanco o también puede ser de manzana. Salpimentamos al gusto hasta integrar todos los ingredientes. Colocamos un poco de aceite de oliva y terminamos de mezclar. Dejamos reposar por 30 minutos o hasta que notemos que la cebolla esté suave y de color morado. Finalmente, para servir nuestro platillo, calentamos muy bien las tortillas y untamos un poco de frijoles negros molidos. Agregamos nuestras setas al pibil y acompañamos con la cebolla encurtida y la salsa habanero al gusto. ¡Listo! Ya podemos disfrutar nuestros tacos de setas al pibil. Recuerden que el platillo Sabio Profeco es muy fácil de preparar, tiene buen sabor, aporta un balance nutricional y rinde para varias porciones. Anímense a prepararlo y cuéntenos en nuestras redes sociales cómo les fue. No olviden que también pueden ver esta receta en nuestro canal de YouTube Profeco TV. Yo soy la chef Erika Fonseca y fue un gusto cocinar con ustedes en Revista del Consumidor Radio.
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2: Ahora cuéntanos, una vez que ya nos has platicado la receta y el procedimiento, queremos saber acerca de tu cocina y también de ti, ¿cómo fue que empezaste tu camino en la gastronomía?
4: Pues mira, yo primero les quiero contar esto, yo no quería estudiar gastronomía, yo quería ser doctora. Entonces mi meta era como salvar a la gente de ser diabético, era como mi sueño porque mi mamá es diabética.
2: Tu objetivo,
4: entonces,
2: ¿no?
4: Ajá, era como mi objetivo siendo doctora. Entonces, bueno, por mil cosas no logré como ya mantenerme ahí en la carrera, solo estuve 6 meses y después me gustaba mucho cocinar desde chiquita, eso sí, con mi abuelita paterna y con mi mamá, pues siempre me involucraron en la cocina y dije, bueno, pues será como otra rama en la que a lo mejor yo puedo hacer algo por las personas en esta cuestión del cuidado, ¿no?, de la salud. Y por eso creo que la gastronomía me llamó la atención, porque creo que a través de la alimentación, pues obviamente podemos mantenernos sanos, ¿no?, a través de lo que le damos a nuestro cuerpo. Y por eso fue que empecé a decidir estudiar gastronomía, soy licenciada en gastronomía.
2: ¿Y actualmente cómo definirías tu cocina?
4: Mi cocina es práctica, balanceada, sí cuido muchísimo que sea balanceada y que sea creativa también, ¿no? Que no te aburras utilizando el mismo ingrediente, sino que también le des cierta variedad, ¿no?
2: Versatilidad.
4: Exacto.
2: También. Exacto. Y respecto a la combinación de ingredientes, me llama la atención el platillo de este mes, que fue setas al pibil. ¿Cómo fue que se te ocurrió esta receta? O sea, cambiar, creo que lo habías dicho también durante la grabación del platillo, siempre estamos acostumbrados a que el platillo
4: es con carne de cerdo,
2: con carne de cerdo, ¿no?
4: Sí, es como la clásica.
2: Ajá. ¿Y cómo fue que tú pensaste en las setas?
4: Pues mira, te voy a compartir algo. Hace unos años, no ya bastantes años, fui vegetariana y dejé de serlo por una razón muy, muy buena. Yo daba clases de cocina mexicana, entonces era un poco complejo cuando había, no sé, receta de carnitas, receta de cochinita pibil, receta de tacos, no sé, tacos al pastor, infinidad de recetas que llevan proteína animal. Y cuando las probaba, pues me caían muy mal, ¿no? El organismo es muy inteligente, nuestro cuerpo es muy inteligente. Y si tú le empiezas a acostumbrar a darle cierto tipo de alimento, obviamente le dejas de dar uno, va a reaccionar y eso es muy normal. Entonces, pues fue imposible, ¿no? De esta forma, o me enfermaba o también no probaba los platillos de mis alumnos. Entonces decidí no, pero en esa búsqueda de recetas, que yo soy muy taquera, entonces decía que un taco que me guste mucho es el de cochinita pibil, la verdad, ¿no?
2: Sí.
4: Entonces dije, ¿cómo lo puedo hacer para que no extrañe un taco de cochinita pibil? Entonces dije, claro, las setas, me gusta mucho utilizar las setas porque tienen la consistencia como de carne, como carnosita.
2: Sí, la textura.
4: No, la textura. Generalmente los hongos, las setas y también los hongos portobelo tienen esa textura que es como carnosa y hasta la forma en que como la deshebramos se ve como si fuera carne. Y ya de paso, pues tienes toda tu porción de verduras, ¿no? Que eso es lo que siempre busco en mi comida de todos los días. Por eso es que se me ocurrió ese tipo de receta, que adaptar una, o sea, la que ya existe de cochinita, pues hay que convertirla a una receta que tenga más fibra. ¿Y cómo? Pues haciéndola con setas.
2: Y ya habías colaborado con nosotros,
4: sí,
2: ¿no?
4: Sí, el año pasado, a principios de año, recuerdo, hicimos una receta de mole de olla verde.
2: ¿Y cuál ha sido tu experiencia de venir aquí a la grabación, de colaborar acá?
4: Yo quedo fascinada porque he aprendido yo y también sé que al transmitir una receta así, ¿no?, que quede práctica, alcanzable, económica y nutritiva, pues siento que ya dejé un granito.
2: Sí, para que repliquen la receta. Y finalmente, ¿cuál sería tu consejo para que justo las personas se acerquen de nuevo a la cocina y tengan este acercamiento con los ingredientes?
4: Pues yo, mi consejo sería, vayan a los mercados y que se animen un día, que compren un espárrago, unas calabazas, lleguen a su casa y las cocinen, ¿no? Yo creo que a través de Profeco en el canal pueden encontrar muchísimas recetas. Entonces es eso, que se animen, que se dé la oportunidad de fallar también, porque así es la cocina, un poquito prueba y error. Y sería eso, que se animen a probar ingredientes que a lo mejor nunca han probado y que se pueden sorprender un montón con el sabor y que hasta pueden descubrir una técnica maravillosa de cómo saben más ricos, ¿no? Okay. Ese sería como mi mayor consejo, que visiten mercados, supermercados, que compren un ingrediente, el que quieran, y que lleguen a cocinar.
2: Que se atrevan,
4: que se atrevan,
2: ¿no? Que se atrevan.
4: Sí.
2: Bueno, pues muchas gracias por esta plática, por acompañarnos y por enseñarnos esta versatilidad de las setas al pibil. Muchas
4: no, al
2: gracias.
4: Contrario, muchas gracias a ustedes y espero nos veamos muy pronto.
2: Seguro sí, seguro que sí. Los invitamos y las invitamos a que consulten nuestras redes sociales y que acudan al canal de Profeco TV en YouTube.
4: Gracias.
2: Gracias.
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Son las 11 con 55 minutos.

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0: Son las 3 con 23 minutos.
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Son las 5 con 16 minutos.

0: Son las 5 con 26 minutos.
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Son las 5 con 35 minutos. ¿Y qué?

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4: Son las 7 con 15 minutos.

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0: 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Son las 7 con 46 minutos.

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0: ¿Qué tal, amigos? Muy buenos días. Muy buenos días. Gracias por acompañarnos en este domingo. Un domingo, por cierto, de jornada nacional de reforestación en el país. Ya en estos momentos se deben encontrar todos los equipos reforestadores en los diferentes estados del país, porque es una convocatoria de la presidenta de la República, Claudia Sheinbaum. La meta es 6.6 millones de árboles que se van a plantar en las diferentes áreas serranas del país. Durango obviamente aportará una parte importante de esa meta. Somos la primera reserva forestal y bueno, se hablaba por parte del gobernador que andaría por alrededor del millón de arbolitos. ¿Cómo lo van a lograr? Bueno, pues con la suma de esfuerzos en donde están participando gobiernos municipales, gobiernos estatales, productores, sí, los señores, los ejidatarios, los silvicultores, así como también los sembradores de vida. En el transcurso del programa iremos platicando un poquito de eso conforme vaya fluyendo la información que se va a estar generando, porque incluso habrá enlaces nacionales y todo este proyecto para generar una conciencia ambiental, ecológica en el país. Pero bueno, de entrada iremos platicando de otros temas, sí, hablaremos del frijol. Ya las fechas de siembra, pues, según las recomendaciones del INIFAP, están cerradas, aunque escuchamos a algunos campesinos que todavía dicen, pues, que les alcanza para unos días más. Vamos a ver qué dicen aquí mis compañeros en el programa. Hablaremos del gusano barrenador, que sigue avanzando, claro, pues, como se esperaba, ¿no? Como se esperaba, pero ahora, ya que Texas también lo tiene, pues ya se abre la posibilidad de negociar una apertura de la frontera, a pesar del gusano barrenador. Las cosas han cambiado bastante. Hablaremos de la manzana. Bueno, están ya en lo que viene siendo la comercialización ahorita del ripio. Muy pronto estará arrancando ya la manzana comercial, la de mesa, la grandota, la que se vende a diferente precio. Así que hay muchos temas, muchos temas. Hablaremos del clima. Hoy nos acompaña en un ratito más Víctor Hugo Randeles de la Conagua, porque pues, es muy importante saber cómo nos llueve o no nos llueve durante el mes de agosto. Mi nombre es Antonio Gaitán y ahora sí, saludo a mis compañeros y amigos fundadores del programa aquí, Hay Campo. El primero en llegar fue... Pues sí, el domingo pasado faltó. El médico veterinario Romano Viña, ¿cómo está, médico?
1: Pues sí, buenos días, me encuentro muy bien. No. Ahorita ya estamos algo tranquilones, se va a venir una semana, yo creo que tranquila en cuestión del trabajo.
0: Sí preguntó la gente que dónde andaba el domingo pasado.
1: El pasado andaba muy jalado.
0: Muy amolado.
1: Muy amolado, pero el domingo antepasado andaba trabajando ya en la Sierrita de la Michilía. Ajá. Y andaba con un productor y andamos ahí trabajando.
0: Sí, ya.
1: Bueno, trabajé arriba y luego me bajé a los semidesiertos de Mezquital. También estoy trabajando otro ranchito ahí.
0: Ah, anduvo haciendo un recorrido.
1: Sí, normalmente lo que yo hago, voy a un lado, consigo clientes alrededor y aprovecho y hago un buen recorrido.
0: Entonces trae una radiografía de cómo están las cosas en las diferentes regiones y
1: sí,
0: zonas.
1: Sí, veo cómo está todo cambiando.
0: Todo diferente, ¿no?
1: Sí, pues ahorita me ha tocado ver personalmente la presa El Palmito, muy sola, muy vacía.
0: Todavía.
1: Todavía, y pues preocupa.
0: Sí, claro. ¿Verdad?
1: Hay que ver que siga lloviendo. Bueno, pues ahora es un día importante.
0: Ok.
1: Hoy es día de mi santo.
0: ¡Ah, felicidades!
1: Hoy es día de San Román y estamos ahora poco.
0: No, hombre, felicidades.
1: Mi señor luego me felicito inmediatamente. Sí. ¿Y por qué nos acordamos? Bueno, porque pues mi aniversario con mi esposa es el día 12.
0: Ah,
1: ya,
0: okay.
1: Ya mero bien.
0: Okay.
1: Ahí lo estamos esperando.
0: Pues muchas felicidades, médico.
2: ¿Y quién fue San Román?
0: ¿Él?
1: No sé, fíjate.
0: Él es el San Román. Protector de las vacas. Santo patrono.
3: El
0: inseminador divino, ¿no? Tenía muy buena mano.
1: Bueno, pues ahora tengo yo una noticia triste. El día de ayer la semana también pasada nos invitaron a la graduación de veterinaria de estudiantes.
0: Muy bien.
1: Amiguitas de Samantha. Y resulta que el día de ayer se suicidó una de ellas.
0: Ah, qué triste, hombre.
1: A mí me ha sentido pésame a toda la familia. ¿Sí? de la doctora Tania Lister Ramírez Rodríguez.
2: Recién egresada.
1: 8 días de haber sido.
2: Muchacha.
1: Muy jovencita, desconocemos qué había pasado, pero.
0: Salud mental.
1: A mí me ha sentido pésame a toda la familia y a gremio.
0: Claro, claro.
1: Y luego, pues, me tocó, pues ahí hay un productor de Santiago Papasquiar, me mandó unas fotos.
0: A ver, no sé si las podemos enviar, pero ya. Tenemos una fotografía, ahí se las mandé, muchachos.
1: Es para que ponga mucha atención lo que es el desarrollo rural municipal de Santiago Papasquiar. Okay. Los casos se están dando, ya son 3 casos en el ejido San Andrés Atotonilco de Santiago Papasquiar. Y pues él me pregunta qué es lo que deben de hacer, cómo hay que hacerle, dónde pueden adquirir esos kits para controlar el gusano, ¿verdad? Y ahorita pues lo único que pues le recomendamos es, si van a limpiar la herida, las larvas, no tirarlas al suelo, porque inmediatamente se va a formar la pupa y va a salir una mosca.
2: Sí. ¿Cuántos días crees que tiene esa herida, hermano?
1: Esa herida yo creo que tendrá una semana.
0: ¿Una semana?
1: Sí.
3: Pero es de cuando nació,
1: ¿no? De cuando nació.
0: Sí, se ve, es el ombligo, ¿no?
1: Sí, de hecho es el ombligo. Todos los casos, becerros, recién nacidos. Uno piensa que nada más curando la herida, pero llega la vaca y lo lame, le quita otra vez el producto, hay que estar bien pendientes, ¿va? Y que tiene que ser un producto que sea repelente, que sea cicatrizante, que sea para matar el gusano y la mosca, ¿va? O sea, hay que estar pendientes, curar. Yo creo que una semanita con que estén pendientes de sus animalitos, ya que se seque bien el ombligo, ya es más que suficiente. Hasta ahorita, al menos en lo personal, no me han reportado ningún caso en vacas. Quiere decir que son en becerritos donde hay que tener la atención. ¿Qué sugiero? Acerquen sus vacas recién paridas al corral, pare la vaca y estar pendiente de la cría.
0: A ver, ¿hizo usted un llamado a la Dirección de Desarrollo Rural de Santiago Papasquiaro? No, ¿en qué sentido? ¿Qué se requiere?
1: Pues que tengan al menos producto para que ellos puedan inclusive ir. Creo por ahí anda la idea de que no subir los precios, sino que compren los productos más baratos y tenerlos disponibles ahí
0: por parte del gobierno
1: por
0: municipal.
1: Por parte del gobierno, yo creo que hasta si los venden, pero que los tengan ahí.
0: Disponibles.
1: Y que los tengan disponibles.
0: Sí, claro.
1: Un buen envase grande de Fiprosul, que es el producto ahorita que a mí en lo personal me gusta porque trae un para matar la larva y aparte un repelente para la mosca y un sellador para la herida.
0: Okay.
1: Es lo que yo recomiendo.
0: Perfecto, bueno.
1: Ahí pues, que tengan ese producto ahí. No tanto el equipo aquí de curación, sino agarrar la larvita y ponerla en un frasco con alcohol y que se muera ahí la larva, porque si va al suelo se va a reproducir inmediatamente.
0: Sí, hubo esta semana, me fijé en San Juan del Río, ahí el alcalde Manuel Gallegos fueron de la universidad a dar una plática. Sí. Nosotros conocemos el auditorio, no se llenó, o sea, también un tache ahí a los ganaderos, ¿no? O sea, les van, les acercan la capacitación, les llevan la información y no asisten, no sé. Entonces también así como se hacemos el exhorto a las autoridades, pues también a mis amigos productores. No hay que descuidar el ganado.
1: No hay que descuidarlo.
0: Y bueno, ahorita, por cierto, vienen inspectores del Departamento de Agricultura de Estados Unidos. La idea es pues que tomen en cuenta a Durango, así como a Sonora.
1: Ya lo tomaron en cuenta.
0: ¿Allá?
1: Porque se abrió ya una convocatoria del CPA para contratar médicos veterinarios para la campaña que va a haber para el control de la garrapata. Ahí yo voy a poner una pequeña tachita ahí a quien corresponda, a los del Remo, a la Unión Ganadera, o a quien sea, porque ahorita para poder movilizar ganado donde hay gusano, ya sabemos que hay en Santiago, y de Santiago quiere meter ganado a la subasta, tiene que ir un médico acreditado para inyectar ivermectina, certificar que le inyectó, y aparte tiene que ir otro de otro departamento para liberar el ganado y se pueda mover. Uno pide aretes y tardan en ponérselos un mes. Ahora imagínate para movilizar ese ganado rápido. No, yo creo que tienen que tomar una acción inmediata para que yo quiero mover ganado, que esté ahí en la asociación ganadera local de donde sea. Llegan, aquí yo voy a certificar que está el ganado antes de que lo subas, lo tratamos, lo bañamos, va lo que pida lo que pide el remo para poder movilizar. Okay. Pero de inmediato, o sea, en
0: que
1: ese
0: agilicen,
1: momento.
0: Que agilicen todo.
1: Agilizar eso. Porque si yo ando pidiendo aretes para las vacas de mi mamá y todos los médicos andan en campaña, es otro problema que se viene, andan en campaña quién sabe dónde y ahorita no pueden trabajar.
0: Válgame.
1: O sea, yo creo que sí hace falta personal y capacitado y que esté disponible el momento.
0: Ok, entonces más personal para todo lo que
1: se está y
0: lo
1: que se viene. Creo que se van a contratar ahorita y ya se abrió la convocatoria.
0: Perfecto, bueno. Entonces dice, eso es con, obviamente ya va el tema de abrirle la frontera a Durango.
1: Exactamente.
0: Ah, muy buena noticia.
1: No sé todo eso.
0: Muy buena noticia, qué bueno. Vendrán en septiembre, vienen a hacer una serie de revisiones, diferentes puntos de cruce, y bueno, sí, la idea es que muy pronto estemos dando la noticia. Ojalá, nos decían que era por Coahuila, ¿no? Por Coahuila sería lo mejor.
1: Sí, para normalmente la salida es por Acuña.
0: Sí, por ahí sería lo más viable, ¿no? Sí. Pero habrá que esperar. Y luego ya el que después llegó aquí al Canal 15 fue Jorge Pérez. ¿Cómo está, Jorge? Buen día.
3: Buenos días, Tony. ¿Cómo está? Buenos días a Médico Viña y al ingeniero Cuellar, a toda la gente que nos ve, nos escucha. Pues bueno, ya el comentario de esta semana, bueno, hubo una demostración de chiles. Desgraciadamente no pude, iba llegando cuando estuvimos ahí, un tema también ahí familiar, que luego ahí lo comentamos un poquito más adelante, y no nos permitió en ese ratito, y no pudimos también asistir a una asamblea general de usuarios por parte del presidente, ese es Juan José Reyes, el presidente de la Cuenca Río San Pedro Presidium, en donde asiste gente de Nayarit, Sinaloa, Zacatecas y aquí Durango, tanto de los diferentes, ¿qué le diré? De los diferentes, no órganos, sino que vocación en cuestión de la agricultura, consejeros de la agricultura, ganadería, del sector industrial, del sector hotelero, no sé si omita por ahí otra gente, y también al día siguiente hubo otra reunión en la COVID, que le decimos Comisión de Operación y Vigilancia. Ajá. En la que pues voy a invitar a Juan José Reyes y ojalá la ingeniera nos pueda acompañar, la ingeniera Yadira.
0: Yadira Narváez.
3: Sí,
0: la directora de la Comisión de Agua del Estado de Durango. Ahí les mandé la imagen, muchachos, lo mostramos. Oye, no es solamente Durango, ¿verdad?
3: No, es Durango, Sinaloa, Nayarit y Zacatecas. Y estuvo como el secretario técnico es el...
0: Ahí está.
3: Es el regional de Conagua. Ajá. Se tomaron ahí, estuvo buena, llegué a unas pláticas donde, pues el tema, la importancia de la reserva de agua, avance de las humedales, humedales. Ajá. Y presentación de la contabilidad de aguas en marismas nacionales. Marismas nacionales que están aquí por Nayarit, me comentaban que llegan lo de 70 aportaciones de 70 cuencas van a dar a todas ahí juntas y la importancia de tener eso, pero bueno, vamos a ahondar, ojalá y nos acompañen para que nos expliquen de todo lo que se toma. Yo en la reunión de asociación de usuarios, yo les comentaba ahí el punto de importancia por parte de nosotros, que soy secretario y también representante de la parte de los de aguas profundas. Les digo, oigan, el aumento a que haya más equipamientos a los sistemas de bombeo, que haya sistemas de riego, que se vuelva a reactivar esos programas, que sean más amplios, y también muy importante la cuota energética, el subsidio de la cuota energética, aunque se dice que es el 90%, pues no es suficiente. Si un recibo de luz, digamos, que costaba antes 8 o 10 mil pesos, ahorita anda sobre 30 mil pesos. Entonces, más aunado con el tema de, ya sabemos, de los granos que están muy bajos, el precio pues no nos da. Entonces, sería bueno que nos consideraran esa parte de aumentar el subsidio de la luz, tanto nocturna como de día, y esperemos que nos tomen en cuenta a través de esta organización.
0: Pues importante hacer una valoración. Cuenca de los Ríos, presidios a San Pedro.
3: Y algo que se llegó, luego lo vamos a hacer, va a haber unas reuniones técnicas, se comprometió el regional de Conagua.
0: Ajá.
3: Sobre el tema de la ley de aguas, porque sí, nada más se anunció así rápido, pero no hay algo todavía que se esté en concreto, cómo se vayan a operar las cosas. Pues estaba el tema de la incertidumbre de que el binomio tierra-agua, hay que avisarle ahora a Conagua primeramente antes de que pasen las tierras a otra persona. Está el otro tema, que está una llave que se le llama llave MX, que tiene que inscribirse uno en Bienestar para que pueda hacer el proceso en Conagua. Entonces dijimos, ¿qué tiene que ver Bienestar con Conagua? Y esa es una de las dudas que nos tienen que venir a resolver.
0: ¿Cómo hay burocracia? Es impresionante el tema de, oye, sí, como el ganado, necesitas esto, esto, esto, a ver quién te atiende. Para esto necesitas por aquí, ventanilla 1, ventanilla 2, ventanilla 3, ventanilla 7.
3: Exacto.
0: Pues ya, muchas exacto. Gracias.
3: Y luego, pues bueno, lo de allá de... Que pertenece a otro tema, porque tiene que estar acá, sí, en agua.
0: Alguien en una mesa dijo, vamos a meter ahí a Bienestar, sí, ¿no?
3: Exactamente.
0: Vamos pues a meterlo. Bueno,
3: próximamente iremos que nos acompañen y resolviendo esa presentación y esas dudas.
0: Muy bien. Ebenor Cuellar, muy buenos días, Ebenor.
4: Muy buenos días a toda la audiencia, a quienes nos ven y nos escuchan en este planeta y más allá. Así que, pues, una felicitación
0: ya
4: a todos.
0: Ya es tipo Jaime Maussan. Ya es Jaime Maussan.
4: Un saludo al ingeniero Virgilio Morales Lara, presidente nacional del Sistema Producto Chile. Lástima, Virgilio, que no pudimos asistir a tu evento, muy importante. Lo que hiciste en ese módulo es la base para el cambio en la cultura del chile en Durango. No dejes de hacerlo cada año, porque la transferencia, el conocimiento, es muy importante que se haga siempre. Otro saludo también para el ingeniero César Armando Puente Salazar. Ayer me lo encontré y me saludó. Él ve el programa.
0: Gracias, ingeniero.
4: Él trabajó en FIRA y sigue colaborando con FIRA, junto con Alejandro Quiñones Cepeda, también compañero nuestro de la Universidad Autónoma Agraria Antonio Narro. Y pues FIRA es una institución en México muy seria, es una gran institución con excelente personal, es una institución que han pasado los años y ha mantenido su calidad, ha mantenido su seriedad, y tienen todo su personal, es un personal de gran calidad. Es un personal técnico que mis respetos. Yo conocí a FIRA en 1980 en Aguascalientes, en una conferencia de pollo de engorda, y la impartieron ahí en Aguascalientes, en el centro de Aguascalientes, en un auditorio muy grande de un hotel muy, muy bonito, de nombre francés, no recuerdo el nombre del hotel, pero me dejaron sorprendidos. Una calidad técnica, no, tremenda, tremenda. Un saludo también para todos nuestros paisanos de allá de Nayarit. Unos días más les van a llegar ahí como unas 200 toneladas de basura que en esta semana se desprendieron de aquí, de la capital y de Durango, y que les va a llegar a través del río Mezquital, San Pedro y Presidio. Así que para que se pongan a cosechar la basura,
0: no me diga
4: que les
0: eso,
4: mandamos.
0: No me diga eso.
4: No, ¿a poco no viste todo el basurero mugroso toque no. Salió de la ciudad aquí?
0: Ah, de ahora que
4: bueno,
0: cayó
4: sí.
0: El tormentón.
4: ¿Por qué se inundó Durango?
3: De hecho fue un tema, estuvo un presidente municipal, no me acuerdo de qué, de Nayarit.
0: De Nayarit.
3: Y eso,
0: ¿un reclamo?
3: Eso lo comentó.
4: Claro.
0: ¿Un reclamo de Nayarit a Durango?
4: Son las cuencas.
0: ¿Por todo el basurero?
3: Sí, por todo lo que va a dar allá.
4: Allá fueron perros, gatos, camionetas, carros, bicicletas, motocicletas, van a encontrar de todo. Así que un saludo para los de Nayarit.
0: No.
4: Aunque tú no quieras, Antonio.
0: No quieras. Que no quiero, no les mandes esos regalos.
4: ¿Verdad? No, dice, ya están todos en contra mía. Pues sí. No, qué problema de la basura en Durango. Realmente me sorprendió. Sí, sí, no, no, no.
3: Y la tromba que cayó en esta semana.
4: Pues, no tanto el agua, sino la basura.
0: Inundó, sí, mucha basura. Todo, escombro. Todo. No sé por qué la gente sigue pensando que pueden ir a aventar escombro al río. Y basura y muebles y no sé. Y construir y subir ahí, tener un bordo y construir a un lado. No sé por qué. Y de pegado al cerro, y ahí hay finca, chismarín, no pasa nada, hasta que un día pasa algo, ¿no? Uh-huh. O sea, es un desorden urbano.
3: No creo, acaba de pasar.
0: No, es un desorden urbano.
4: Yo creo que el gobernador debe poner orden por lo que está pasando últimamente en relación a la invasión, inclusive de terrenos.
0: Sí.
4: Durango tiene grandes reservas territoriales, por ejemplo, lo que eran las antiguas vías del ferrocarril.
0: Sí, pero son
4: esas federales. Son intocables.
0: Sí, son, sí, sí.
4: Cuando
0: a menos que las entreguen a incomodar.
4: Cuando tú vas a Europa, cuando nosotros llegamos a la ciudad de

0: utilizaron en el ferrocarril Saltillo, Monterrey, Laredo.
1: Yo veo más que van a terminar invadiendo esos terrenos.
0: No,
1: que
0: regresan. No deben, no deben, no deben, no deben.
1: Bueno, yo nomás les digo hacia dónde va.
0: Porque todo eso va a afectar a la misma, al desarrollo económico de Durango. No ahorita, probablemente dentro de 50 o 100 años.
1: Bueno,
0: por eso son reservas.
1: Vamos a ver qué pasa. Pues ya todo lo que fue aquí, Estación Central, ya lo entregaron para desarrollo urbano.
0: Para hacer un mal hecho.
2: Un proyecto para
0: mal hecho.
1: Por eso le digo, yo no veo que regrese el tren a Durango. No lo veo. Bueno, yo sé, usted dice que, pero yo, sí. Como veo que están dándose las cosas, no creo.
0: A mí, yo todavía no me cabe en la cabeza, cuando llegamos a la estación de ferrocarril de Antwerpen, o Amberes, en Bélgica. No, es increíble. Tres niveles.
1: Sí, pues está de ferrocarril.
0: Abajo, en medio y arriba, vías de ferrocarril.
1: Sí, pues usted está hablando.
0: ¿Cómo lo hicieron?
1: Está hablando de Europa.
0: ¿Europa?
1: Pues sí, Europa tiene ciudades muy desarrolladas que se comunican vía férrea. Y Durango, que es muy grande, y no veo yo que vayan a invertir para comunicar Durango con Juanas, por ejemplo.
0: Yo me imagino.
1: Vía tren.
0: Yo me imagino un ferrocarril a futuro desde Chile hasta Alaska. Desde Argentina hasta Alaska, pues desde sí. Brasil hasta Alaska.
1: Pues sí, pero sería un tren que estaría pasando por... O sea, ¿usted cree que aquí en Durango vayan a comunicar de una ciudad a otra por tren? ¿Durango-Canatlán?
0: México-Durango.
1: Pues sí, pero van a poner la estación afuera.
0: Mazatlán-Durango-Matamoros, Luisiana, o sea, son
1: vamos a ver si la vida nos alcanza. Vamos a ver si la vida nos alcanza para ver eso, ¿verdad? Pero ahorita, de momento... Yo lo que estoy viendo es que los terrenos van a usar para otras cosas.
0: Mal hecho.
1: Bueno, mal hecho. Vamos a hacer una pausa, ya regresamos. Está con nosotros Víctor Hugo Randeles de la CONAGUA. Hablaremos precisamente de las lluvias. Amigos agricultores, un dato que nos comentaban. Fíjense la importancia de la lluvia, ¿eh? Esto nos lo compartió Miguel Fernández. Le mando saludos a Miguel Fernández. Estaban los sementales ahí en la feria. No se vendían. Comenzó a llover. Y al día siguiente se empezaron a vender los sementales. La gente vio la lluvia y al día siguiente se animaron a comprar sementales.
3: ¿Y dejan de vender vacas y becerros en la subasta? ¿Eh? Porque se van a reponer y también.
1: Lo que representa la lluvia para los productores. Bueno, sí, vamos a platicar después de la pausa.
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0: Bien, estamos ya de regreso. Saludos, Tete Aranda, Miguel Aro, gracias, Ángeles Torres, también muy buenos días. Vamos a abordar un tema muy importante para ustedes, amigos agricultores, ganaderos, productores, muy, muy importante, que es saber, pues, cuál es el pronóstico del clima, no solamente de lluvia, sino también de calor, para los meses que vienen, agosto, septiembre, octubre. Ah, por ahí hablaban de un super niño, siguen espantándonos con el super niño, que el niño mutante, no sé qué tanto, hasta parece de película de terror, cuando de repente dan el clima, ¿no? Vamos a con el clima y luego resulta que viene un niño mutante. Dios, su mecha, pues será, ¿en qué cine lo van a transmitir, verdad? Pero para abordar todo ese tema, sin caer en situaciones de alarma, sino una información muy precisa. El otro día nos decía Rogelio Soto, de la Unión Ganadera, dice, oiga, Randeles no le ha fallado a una, ¿eh? Nos dijo junio, julio, no le ha fallado, dijo, y a mí me ha servido mucho esa información. Lola, bienvenida, Víctor Randeles de Conagua, bienvenido, gracias.
1: Sí, muchas gracias. Toño, al contrario, gracias a ustedes por tu invitación. Estamos aquí con mucho gusto para pues, lo poco o mucho que tengamos y que les pueda servir. Pues con todo gusto se los compartimos.
0: Ha servido de mucho, La qué información bueno. Que aquí deja usted en el programa. Ya conoce a los muchachos, a Ebenor, a Jorge, al médico Viña. Y bueno, pues vámonos rapidísimo, porque si no el tiempo nos va a ganar. Y nos trae una presentación, Víctor Hugo Randeles, sobre el clima. A ver si lo tenemos ahí listo, muchachos. Por favor, ándele. Adelante, Randeles.
1: Bueno. Sí, trajimos algo muy, muy breve, lo más importante que consideramos que les pueda servir a tu público. Y bueno, pues iniciamos, por favor, con la primera presentación. Bueno, pues aquí tenemos estos mapas nos indican cómo ha estado la precipitación en lo que va de la primera mitad de este año.
0: Perfecto.
1: Hay que recordar, bueno, el primer mapa es un mapa de anomalías donde ya hemos comentado en alguna ocasión que los colores verdes son por arriba de los promedios históricos, de acuerdo a esa reglita que está ahí abajo, que indica los porcentajes de mayor o menor precipitación que se han estado registrando. Los colores blancos indican normalidad con un 15% por arriba o por abajo de lo normal, y los colores cafés indican por abajo de lo normal. Como se puede ver, pues está excelente ese mapa, indica que ha llovido prácticamente en toda la República Mexicana por arriba de los promedios históricos. Bien. Ahora bien, ahí tiene sus detalles, tiene sus bemoles este mapa, porque aquí no se indica. Bueno, en primer lugar, si esa precipitación exactamente en qué periodo fue, sino ya es un acumulado de los primeros 6 meses. Obviamente, pues debe de ser al inicio, desde el inicio de la temporada de lluvias, donde está registrada la mayor precipitación.
0: Claro.
1: Sin embargo, también aquí no se puede ver, obviamente, exactamente en qué fechas ha estado ocurriendo esa precipitación. Porque, bueno, pues sí ha estado lloviendo, si ahorita que veamos los datos acumulados que tenemos aquí para la entidad de Durango, pues se ve que es buena la precipitación. Sin embargo, sabemos que hay muchas zonas, sobre todo los municipios que están en el oriente o sureste, que no les ha, principalmente la región de los Llanos, algunas zonas de los Llanos y valles de esa región, pues les ha caído, como coloquialmente se dice, lunareada la precipitación. Ha habido algunas zonas donde sí se ha retrasado un poquito más la lluvia, y lo hemos visto en redes, los videos que comparten, a veces caen tormentas fuertes, pero muy focalizadas, muy puntualizadas. Es decir, pues en algunas zonas de los valles no ha estado así como que muy generalizada la lluvia. Entonces, estos datos que están aquí, bueno, pues sí son datos.
0: Son muy generales.
1: Son generales. Uh-huh. Estos datos se hacen con estaciones climatológicas que tiene la Conagua, y obviamente, pues no ha sido parejo seguramente en todo eso. Sin embargo, bueno, es un panorama general y se ve bueno, es bueno en sí. Y bueno, el otro mapa es el mismo que este, pero ahí es, ya es de forma cuantitativa, es decir, ya es en milímetros. El primero es en porcentajes y el primero es en milímetros.
2: El de la derecha, ¿verdad?
1: El de la derecha, sí. No, nos ayuda mucho más el de la primera porque los colores, los dos colores, verde y café, nos indican si llovió por arriba o por abajo del promedio. En general tenemos pues muy buena precipitación al final de cuentas. Adelantamos, por favor. Y bueno, esto se refleja en las presas, aunque hay que recordar, pues las presas quedaron llenas. Esto viene ya desde el año pasado, donde tuvimos una muy buena precipitación también, nos quedaron prácticamente llenas, de modo que al inicio de la temporada, pues nuestras presas andaban por ahí, las más bajas andaban en el 70%, andaban entre el 70 al 80%. Entonces, ahorita vamos apenas a la mitad y ya están llenas. Empezamos con las primeras dos de arriba, pues son la Lázaro Cárdenas y la Francisco Zarco. Obviamente estas sí no están llenas y están inclusive en niveles relativamente bajos. La Lázaro Cárdenas está al 23.4% de su llenado y también aquí hay que recordar que en buena parte de los municipios del norte no llovió como en la mayor parte de la entidad. Ahí sí se restringió un poquito la precipitación y eso por un lado. Por el otro lado, bueno, pues hay que recordar también, ya lo hemos comentado aquí, que esa presa pues es la más grande, no nada más del estado, sino de la región. Y únicamente desde el 47 se ha llenado en 4 ocasiones. Eso nos indica la magnitud de la obra. Entonces, es difícil verla en niveles relativamente buenos porque difícilmente se puede llenar de esa forma. Ajá. Aparte, la cuenca de esa presa pues también es donde no llueve muy abundantemente, climatológicamente hablando. La presa Francisco Zarco, bueno, pues este es relativo, está en 61.8, pero esta presa sirve como una derivadora de la Lázaro Cárdenas. Cuando empiezan a derivar, a enviar agua a la laguna, esta presa la llenan en dos días, en uno o dos días se llena al 100%. Entonces, pues es relativo ese porcentaje. La presa San Gabriel sí nos refleja lo que comentaba ahorita, pues esa está en el norte, está en Ocampo. Y pues está 20%. En un nivel muy muy bajo, al 20.7% de su capacidad, está muy muy baja. Hay otra presa más chica, que esa no la ponemos porque es precisamente está un poco más chica, la presa de Villidalgo, esa también está en niveles muy muy bajos.
0: Muy bajos.
1: Así es. Pero bueno, vamos con las 5 principales presas, las 5 presas de aquí del distrito de riego. Y pues estos están en excelente nivel.
0: Sí, Ebenor.
2: Randales, me llama mucho la atención el llenado de la presa Lázaro Cárdenas o el Palmito al 23.4%.
1: Sí.
2: Esa presa, tengo entendido que se construyó en 1947. Del 47 para el 26, pues ya andamos arriba de 70 años.
1: Así es.
2: ¿Qué porcentaje tendrá de asolve esa presa?
1: Bueno, hasta donde yo sé, no se ha hecho una batimetría. No sé si la haya, la verdad, le soy sincero. Sería interesante de conocer ese dato, pero como realmente no se ha secado totalmente esa presa, pues está un poco... Bueno, no necesita secarse la presa, con los sondeos de radar se puede hacer. Pero sí sería interesante, y la verdad, honestamente desconozco si hay una batimetría reciente.
0: ¿Qué tanto está?
2: La vida útil de las presas no pasa más allá de 100 años. Si en una área hubiese un 1% de arrastre de suelo fértil a las presas, en 100 años ya esa presa estaría llena, pero de lodo, ¿verdad? De sedimento.
1: Sí,
2: y es un problema que tenemos de todas las presas en México, porque los ríos en México no son unos ríos antiguos o de un caudal lento. sino todas son de un caudal bronco. No son ríos navegables, por ejemplo, como el río Rin o como el Danubio o como el Mississippi. Esos son ríos planos que todo el año están en navegación. Los ríos mexicanos difícilmente se navegan. Imagino que nada más el Papaloapan en el sur de Veracruz. Pero de ahí en fuera, pues, yo no veo que naveguen en el río Tunal o que naveguen en el río Yaqui, porque son ríos hasta, inclusive, de aguas broncas y muchas ocasiones hasta aguas temporales. Y lo mismo pasa con los ríos que alimentan la presa Lázaro Cárdenas o el Palmito. Al ser ríos broncos, al ser ríos muy violentos, también arrastran mucho sedimento.
1: Claro.
2: Entonces, suponiendo que tiene un 10% de asolve esa presa, estamos hablando de que técnicamente tiene un 13.4% de agua. O sea, que está en una situación realmente crítica.
1: Sí, sí es posible lo que estás diciendo. De momento, ahorita, pues no hay forma de saberlo exactamente.
0: Qué tan asolvada esté.
1: Qué tan asolvada esté, pero seguramente sí, sí es posible que tengamos ese porcentaje.
0: Muy bien. Ok, continuamos.
1: Bueno, entonces, bueno, pues ya haciendo el recuento con las 5 presas del distrito de riego, pues tenemos niveles excelentes y apenas
0: sí, andamos, bien.
1: Andamos a la mitad de la temporada. La presa Santiago Vallacora está pues casi llena al 97%, la Victoria está al 72%, la Francisco Villa estaba llena todavía creo que la vez pasada que vine, no hace mucho, sí, estaba llena. Sí. Ahorita está al 90%. Y la Caboraca está al 70.5%. La menos llena es la Peña del Águila con un 59%, pero bueno, pues esta presa se nos llena rapidísimo. En 2-3 días se nos llena.
0: Una tormenta ahí.
1: Una tormenta, o si empieza a derramar la Caboraca, pues a los 2 días ya tenemos llena la Peña del Águila también. Entonces, por este lado, pues es buena noticia, tenemos todas estas presas llenas. Prácticamente y seguramente al finalizar la temporada pues todas van a quedar llenas. Tenemos también una presa derramando, bueno, hace como 2 días dejó de derramar una presa chiquita, la presa Santa Elena en Xúchil, esa pues es de 30 millones de metros cúbicos. Esa sí se le hizo una batimetría recientemente y sí, no recuerdo ahorita cuánto es lo que ya se ha solvado, pero sí es pues bastante lo de la solve. Y bueno, recordando algo también por ahí, he visto mucho en redes sociales donde dicen, esa presa deberían desasolvarla, esa presa deberían de rascar. Yo tengo 34 años en la Conagua y desde que estoy allí, en esos 34, nunca he visto que se haya desasolvado una presa aquí en México. El costo es enorme.
0: Sí, sí, sí.
1: Mucho más que yo creo que si la se volviera
0: a construir. Otra.
1: Sí, así es.
0: Sí, es que
2: entonces, hay algo que las presas de Durango pueden tener en el fondo.
0: Oro.
2: Oro y plata.
0: Ahorita voy de volada.
2: ¿De dónde viene?
0: ¡Hombre! ¡Por ahí viene pesado!
2: El oro se precipita en la parte baja.
0: Por ahí
2: ¿de dónde viene el oro?
0: Sí, señor.
2: De las cuencas de la sierra.
0: No, hombre, me han dicho eso antes. Ahorita voy con mi papá.
2: Vamos a escarbar el palmito.
0: Vamos a escarbarle. Vamos, tendremos que hacer una pausa y regresamos.
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14: Son las 8 con 51 minutos. Temperatura 20 grados.
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2: Bien, estamos de regreso. Jesús Amaya, buenos días, Tony, y al auditorio. En el municipio de Rodeo no ha llovido y estamos preocupados. Eso nos dice, no sé si todo el municipio, ¿no? Será por regiones, ¿no?
3: No, en acá en Michoacán hay una parte que es el valle de Apatzingán, Tepalcatepec. Resulta que está la Sierra Madre del Sur y luego está la meseta Tarasca. Entonces el valle de Apatzingán queda en medio. Las nubes pasan, pero no se condensan. O sea, siguen hacia la meseta Tarasca. Llegan a la parte de Uruapan, de Morelia, y ahí se precipitan.
4: Sí, por la...
3: Lo que pasa en Rodeo es algo similar, porque Rodeo es una cuenca que es una cuenca baja, entonces no hay precipitación ahí. Es una zona caliente que en lugar de precipitarse, pues las nubes se elevan.
2: Pero debe haber puntos del municipio donde sí, ¿no?
3: Pues sí.
2: Y miren, para entrar en ese tema, que sería la segunda parte de la presentación de Randeles, les voy a compartir esto que grabamos en la zona de Canatlán, en el Jagüey, ahí a las falditas del Jagüey, con un productor, se llama Adán Guzmán. A ver si tenemos ahí, muchachos, Adán Guzmán. Y se ve, sí, en una sola región, cultivos a diferentes tiempos. Ahí, aquí ya, y en esta parte no, y él nos compartía que más adelantito, dice, aquí pasando rumbo las minas, dijo, no ha llovido, dijo, no hemos podido sembrar el frijol, dijo, vamos a sembrar después. Entonces, en una misma región, como en algunas partes se veía el frijolito muy avanzadito, y en otra apenas ahí anda medio brotando, y en otras no han sembrado. Vamos a escuchar a Adán Guzmán.
5: ¿Qué tal, amigos del programa Aquí hay campo? El municipio de Canatlán nos da esa gran oportunidad de abordar el tema de la manzana, pero también de otras actividades agropecuarias como lo es la producción de frijol. Nos encontramos aquí muy cerca del poblado Ricardo Flores Buagón con nuestro buen amigo Adán Guzmán. Adán, ¿cómo estás?
6: Todo bien, oiga, aquí, pues mira, aquí echándole ganas a la escardita.
5: Muy bien.
6: Sí, aquí al frijolito. Y no, pues ya ves que el año pasado no pudimos meter al frijolito, pues nos lo pagaron muy barato.
5: Muy barato.
6: Muy barato, a 6 pesos, oiga, lo pudimos vender hace 2 meses todavía.
5: Pues prácticamente lo regalaste, Adán.
6: Pues sí, pues no había más para seguir chambeando.
5: Para seguir chambeando. Sí. El problema de la comercialización es que el año pasado se abrieron bodegas y se ofreció un precio de garantía, 27 pesos, pero muy pocos lograron meter su frijol. Es el caso de nuestro amigo campesino, que al final de cuentas se quedó esperando y finalmente tuvo que malbaratar su cosecha. Sin embargo, este año de nuevo va a sembrar. Y bueno, me acompaña en este recorrido mi compañero Ebenor Cuellar. Ebenor.
7: Muchas gracias, Antonio. Para mí siempre es un gusto hablar del frijol. Históricamente el frijol ha sido un cultivo de los pobres y para los pobres. Desde hace 4.000, 5.000 años, los pueblos de Mesoamérica y de la región del Perú ya estaban desarrollando nuevas variedades de frijol que llegaron a ser la base de su alimentación. Lo que estamos viendo aquí es un cultivo ancestral que en lugar de agotar las tierras, cada año las enriquece. En este año lo que hemos visto del recorrido, pues el frijol ahí va, está en buenas condiciones, es muy probable que se tenga una producción promedio y si no, arriba del promedio estatal. Okay. Creo yo que para estas alturas, que estamos a 7
5: de agosto.
7: 7 de agosto, hemos visto frijoles con muy buen desarrollo. Y esto también nos puede significar problemas a futuro, sí. Problemas de comercialización. Yo desearía que este año a tiempo se prevea ese tipo de situaciones y que los agricultores no salgan dañados. Para empezar, pues el medio ambiente aunque limitado, está haciendo, pues está coordinándose con las variedades de frijol y esas están respondiendo. Hace unos 10 días yo veía los frijoles muy, muy apagados. Ahora con estas lluvias han cambiado y esperemos que sigan así.
5: Okay. ¿Qué variedad sembraste?
6: Negro y pinto. Pinto, pinto saltillo.
5: Okay. ¿Cuándo sembraste?
6: Ah, ¿cuánto hará, mano?
5: ¿Cuándo?
6: 24 de junio. De julio.
5: De julio, 24 de julio.
6: Sí. Sí, esa es la fecha.
5: Okay. ¿Esperaste los tiempos, la humedad y todo?
6: Sí, pues, por cierto, todavía falta una tierra de sembrar para las minas, todavía para allá no ha llovido, todavía está seco.
5: Ah, tenemos partes donde no ha llovido nada.
6: Sí, hay para las minas, todavía está secón. Entonces nos falta sembrar la tierra de mi jefe, todavía por ahí.
5: ¿Y todavía les da tiempo para frijol?
6: Pues para el pinto a lo mejor sí, hasta el 16.
5: Sí. ¿Se la han jugado hasta el 16 y sí les ha dado?
6: Sí, hasta el 16 de este mes, de agosto.
5: Veo que sembraste también algo de maíz.
6: Sí, hay para echarnos unos elotitos, se vienen los elotitos, ¿eh?
5: Ese no está para tema de venta, es para consumo de la familia.
6: Sí, para echarnos un elotito, hay para la familia.
5: Para las preguntas técnicas, pues se ve, ¿no?
7: Bueno, el frijol y el maíz son dos cultivos complementarios para la alimentación de los mexicanos. Pero en el caso del maíz, pues es también una fuente de alimento para los animales. ¿Ustedes tienen animales?
6: Sí. Y sí, caballos.
5: ¿Caballos?
6: Sí.
5: ¿Pino? ¿Para carreras?
6: Sí, también. Para todo ahí hay.
7: ¿Vacas no tienes?
6: También hay vacas ahí en el corral. Vacas. También.
7: Ese bueno, es el destino del rastrojo
6: de sí, maíz. Pues también hay que comprar pastura y pues, ya ve. Tiene que salir, para todo aquí.
7: ¿Cuántas hectáreas siembras de maíz?
6: No, pues de maíz nomás este pedajito no, ahorita, nomás para consumo ahí para la familia de unos lelotitos.
7: ¿Y no tira a faltar forraje?
6: Pues ya luego compra mi hermano más pastura por ahí.
7: Muy bien, bueno.
5: Había unas observaciones que hizo Benor sobre la tierra, pero vamos a lo mismo, ahorita platicábamos y pues la cosecha la venden muy barata y luego después hay que invertirle a la tierra. Y la tierra, pues se requiere dinero, sino de dónde, ¿no? Aquí ya observamos algunas necesidades que tiene la tierra, Benor.
7: Así es, mira, aquí en Flores Magón hay dos tipos de tierra. En la región en la parte del Jagüey, en la parte de montañosa, esos son suelos volcánicos. Okay. Esos son suelos que el volcán alcanzó a aventar la lava, esta se meteorizó. Y dejó suelos muy ligeros. Pero aquí son suelos sedimentarios y lo estamos viendo, que son suelos arcillosos, son suelos que tienen problemas de compactación, de anegamiento y que tienen un diferente potencial productivo. Entonces, aquí es más difícil producir los cultivos básicos que en la parte de los suelos volcánicos. Entonces, ¿qué es lo que tiene que hacer el agricultor? Agregar rastrojos, pajas, forraje podrido, estiércol, para tratar de mejorar el contenido de materia orgánica de su suelo y complementario con el enriquecimiento que hace el frijol, año con año estar mejorando las tierras. Es lo que tienen que hacer los agricultores. En el caso del manejo del suelo en la región del Jagüey, es muy diferente. Allá probablemente el barbecho sí sea una buena opción, para tratar de mejorar la estructura física del suelo y eliminar todo el problema que hay de hongos y de enfermedades. Son dos manejos diferentes.
5: Pues ahí está, a ver, pues sí suena fácil, ¿no? Pero, ¿te alcanza el dinero? Ahora sí que pues malbarataste la cosecha y dices, oiga, sí,
6: no,
5: ¿qué es lo que más le gastas aquí? ¿El diésel? ¿Qué es lo que más le gastas?
6: Pues diésel, pues todo los gastos de lo que es.
5: Sí.
6: Sí, no sea normal. Sí, pues no sale.
5: Se hace lo que se puede.
6: Sí, lo que se puede nomás. Es lo que se puede nomás y no sale.
5: No.
6: No, pues no.
5: ¿Cuánto levantas más o menos de frijol por hectárea?
6: No, pues el año pasado de esta tierra, ¿qué salieron? ¿Cuántos?
5: 130 costales
6: salieron el año pasado de esta.
5: Ok. Y luego al venderlos no veías en dónde.
6: No sale a 6 pesos, imagínese.
5: Regresas, la semilla pues la que tienes, ¿no?
6: Sí, gracias a Dios que la semilla pues no pagamos.
5: Ok. Pues ya ves que hubo programas de que te vendían certificada y que... ¿Sí? Que a 20 varos y que... No, comprar semilla, pues no, ¿verdad?
6: No, pues por lo mismo que ahí tenía uno, porque no se vendió.
5: Así es.
6: Sí, pues...
5: Pues ahí está lo que se diferencia de una tierra a otra. Hay campesinos que tienen que hacer un esfuerzo más grande. Incluso trabajos, pero volvemos a lo mismo. El tema de los costos. Sí te llega producción para el bienestar.
6: No,
5: entonces vamos a lo mismo, la necesidad de las políticas públicas para sembrar y después para comercializar, porque igual si te pagan bien el frijol, pues no le batallas, ¿no?
6: Bueno, más que por lo que tiene, pues lo poquito que ayudan a uno los que están en el otro lado, eso es.
5: Eso es lo que te aliviana.
6: Es lo que nos aliviana aquí.
5: Las remesas.
6: Para el diésel y eso también, es lo que mandan de allá.
5: El financiamiento viene siendo el paisano.
6: Exactamente. Porque aquí, de aquí no sale. Para los gastos, no pienso que no.
5: No sale.
6: No.
5: Pues bueno, pues así las cosas aquí. Ricardo, muchas gracias por platicar con nosotros. Realmente. Que está chambeando, le están echando ganas. Muchas felicidades.
6: Sí, hay que echarle ganas y a ver qué sale.
5: Adelante. ¿Verdad?
6: Adelante. Todo para adelante. Vámonos, raza.
5: Órale.
2: Bien, lo que me encanta es el ánimo. El ánimo de los campesinos, ¿verdad?
1: ¡Todo para adelante, señor Marini!
4: Se notaba la crisis agroalimentaria ahí en los tres.
2: Sí, no, para que vean que había hambre ahí. Decía, no, y Claudia, un México sin hambre, pues ahorita no hay. Pero bien tamaleados los tres de esa entrevista. Bueno, ahí está la situación de las lluvias, ¿sí, Benor?
3: Fíjate cómo, si vemos las imágenes así en pequeño que tomó Zamora.
2: Ajá.
3: Cuando pasa la cultivadora, se ven los terrones.
2: Sí, terronzotes.
3: Pero están húmedos, hay humedad ahí. Uh-huh. Es una. Este tipo de labranza es una labranza muy, muy burda, es una labranza muy gruesa. En el campo experimental de aquí de Canatlán, de Durango.
2: Ajá.
3: Teníamos nosotros unas cultivadoras que don Pancho Mesa, que era el mayordomo, le gustaban mucho unas Lilliston. La gente la conoce como gallinas. Uh-huh. Son una especie de picos que van rodando. Uh-huh. Atrás de la de las o adelante de las rejas. Entonces te dejan la tierra mullida. No te la dejan gruesa como esta. Entonces ese trabajo de las gallinas lo que hace es desmenuzar la tierra y al mismo tiempo conserva la humedad.
2: Ah, okay.
3: Es algo que debería de cambiarse aquí porque la mayoría de los suelos tiene cada vez menos materia orgánica.
2: Cierto.
3: Pero la Lilliston, yo no sé cómo habrán llegado aquí a Durango, pero ya creo que la Lilliston, pues yo ya no he visto Lilliston.
2: Yo tampoco no he visto
4: los menonitas.
2: Los menonitas sí tienen.
4: Sí.
2: Los menonitas sí.
3: Ese equipo es muy bueno, la Lilliston. Sí, exacto. Muy bueno.
2: Bueno, pues ahí está entonces otro aporte. Y bueno, de ahí la importancia de la lluvia, ¿no? Como lo dijo Randeles, en algunas zonas ha llovido, en otras no. De manera general, pues ha sido buena. O sea, de manera general ha sido buena. Pero pues tenemos algunas regiones que las cosas no han pintado muy bien. Sin embargo, el campesino en cuanto tiene humedad, va y siembra. Y ya hay algunas tierras que ya están ahí esperando que este agosto sea bueno. Y ahí vamos a la siguiente fase con Randeles, que viene. Randeles, pues continuamos con usted.
8: Claro que sí, adelante, por favor.
2: A ver, continuamos, muchachos, nos quedamos en... A ver si tenemos ahí, nos quedamos en el... ¿Cómo se ve el mapa, no? Ah, las presas, cierto, nos quedamos en las presas. A ver si vamos a la siguiente gráfica que nos preparó Randeles. ¿La que sigue, muchachos? Ándale, ahí adelante, ven. Adelante, Randeles, continúe.
8: Ay.
2: ¿Sí? ¿No le gustó mucho?
8: Pues, bueno, no, sí.
2: ¿Sí? Sí, es que usted dígame si no la cambiamos.
8: No, ¿sabes? Sí. Sí, creí que estaban cambiando.
2: Ah, ok, perfecto.
8: Pero bueno, no, está bien.
2: A ver, tenemos ahí junio, julio, agosto. ¿Estamos bien?
8: Julio y agosto, sí. A ver, adelanta la otra,
2: por favor. A ver, adelantamos la que sigue, muchachos, porque por ahí mejor se nos mezclaron.
8: Sí, no. están mal. A ver, las regresas.
2: Más, por favor.
8: Las regresas, por favor.
2: Ah, las regresamos.
8: Sí.
2: Bueno, nos anda faltando alguna,
8: son los
2: ¿no?
8: mismos, nada más sí una corrección, una disculpa. Los mapas son julio, agosto, agosto, septiembre y octubre, en lugar de junio, julio y agosto.
2: Ok.
8: Agosto, septiembre y octubre. Entonces, bueno, pues para agosto y septiembre vemos, sí lo vemos más oscuros los mapas, los vemos más cafés. Las zonas blancas indican normalidad con una diferencia entre el de 15% por arriba o por abajo de los promedios históricos. Sin embargo, bueno, vemos ahí todo el norte de los dos primeros mapas, cafés, es decir, y bueno, ahí tenemos, a ver, adelantamos ya la siguiente
2: muchachos,
8: para no confundirnos con los...
2: Perfecto, okay. Esa es.
8: Sí, esa
2: es la correcta, perfecto.
8: Ok, vemos ahí en agosto y septiembre, agosto se está previendo, esos mapas son del Servicio Meteorológico Nacional, es la predicción mensual del o sea, por mes del Servicio Meteorológico Nacional. Estos mapas nos están diciendo la probabilidad de que este mes de agosto terminemos con un 85% del promedio histórico. De ser así, pues continúa siendo relativamente bueno porque pues nada más nos estaría faltando un 15% de lo que normalmente llueve. Sin embargo, bueno, pues sí vemos ahí, tanto en agosto como en septiembre, pues todo el norte está por abajo del promedio histórico. Donde sí se ve que podría estar bien la precipitación sería en el mes de agosto, bueno, pues toda la sierra va a seguir lloviendo, tenemos el monzón, ahorita comentamos qué es el monzón, y una parte por ahí de los valles. En el mes de septiembre también se ve que podría ser con precipitación muy buena en la región de los valles, Victoria, Madero, los valles del sureste, que es Vicente Guerrero, Xúchil, Puanas, en nombre de Dios, y bueno, una parte de Pueblo Nuevo, del Mezquital, pues la sierra también en general, pero sí la parte del norte, tanto en agosto como en septiembre, se ve un poco por abajo del promedio. Así en términos generales, agosto estaría lloviendo el 85% y septiembre el 80%.
2: Okay.
8: Entonces, si trasladamos esos a nuestro cuadrito que ya lo hemos comentado en otras ocasiones y trasladamos esos valores, bueno, pues vemos que en agosto donde hice media, la columna donde hice media es el promedio histórico, que son sí. 117 milímetros, lo que normalmente llueve. Si le ponemos el 85% del pronóstico que se nos está indicando, pues nos quedarían, se espera que nos lluevan 100 milímetros, lo cual, pues ya nos podrán decir aquí los expertos si es bueno o no es bueno para...
2: Es una buena cantidad.
8: Exactamente. Entonces, en el mes de septiembre nos estaría bajando un 20%. Por lo tanto, en septiembre nos llueven así en general cerca de 100 milímetros. De estos 100 milímetros, pues si se cumple este pronóstico, nos estarían llegando 80 milímetros. Obviamente no es, pues la precipitación no va a ser pareja, va a haber lugares donde precipite más, va a haber otros lugares donde precipite menos, pero en general estaríamos esperando 80 milímetros más o menos de precipitación. Y ya para el mes de octubre, pues vemos ahí un mapa muy verde, con colores más intensos, lo cual nos indica, inclusive nos da casi el doble de la precipitación que normalmente llueve en octubre, que aparte también pues hay que recordar, ya en octubre no es tanto, en octubre se registran 30, 31 milímetros, y bueno, pues estarían cayendo cerca de 60 milímetros.
2: Perfecto. A ver, tenemos que hacer una pausa. Vamos a una pausa y regresamos.
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0: Ahorita vamos viendo los otros dos.
1: Bien, estamos ya de regreso. Nos informa Randeles el pronóstico de agosto. 100 milímetros. Es el 85% del histórico. Septiembre, 80 milímetros, que es el 80% del promedio histórico. Octubre, 59 milímetros de lluvia, que viene siendo el 190% del promedio histórico. Dejó la pregunta Randeles en la mesa, si esto es pues una cantidad suficiente para el desarrollo de, en este caso, de las plantas en Durango. Ya en la pausa comercial le echaba números a Venor y dice que es insuficiente, Venor.
0: Sí, es insuficiente porque...
1: ¿Para qué? ¿Para el frijol?
0: Para el frijol y para demás cultivos, maíz, avena inclusive. Si tomamos en consideración el pronóstico de 100 milímetros más 80 más 59, nos da 239 milímetros, pero es la etapa de mayor desarrollo de los cultivos. Entonces, si a esto le suma los 100 milímetros de julio, que normalmente es cuando la gente siembra...
1: 85. Fueron... julio. No, fueron 100. Sí, cierto, 100.
0: Entonces te da 339 milímetros. Ajá. Los cultivos, lo mínimo que demanda son 450 milímetros. Entonces ya tienes aquí un déficit muy grande de agua para este año.
1: Ajá.
0: ¿Sí? Aún así, aunque en octubre lo veamos verde, no da, porque de 30 milímetros van a precipitarse cerca de 60, el doble, por así decir. Pero las plantas, la avena, el frijol, el maíz, ya en ese desarrollo, pues ya demandan mucha más agua. Sí. Es un año difícil.
2: ¿No hay algún pronóstico de ciclones? Eso es
1: eso cambiaría, ¿no?
3: Sí.
1: Eso
3: sí,
1: cambiaría.
3: Sí. Para allá vamos ahorita.
1: Ok. Sí, porque este es un pronóstico, pero sí, ya lo he comentado Randeles, puede cambiar.
2: Puede cambiar.
1: Puede cambiar ante un escenario de una tormenta que nos entre.
3: ¿Con una tormenta?
1: Ahora sí que hay que hacer changuitos entonces, que nos pegue alguna tormenta del Pacífico.
0: Pero también tienes que ayudarle a la planta, porque hay que subsolear, hay que preparar muy bien la tierra para que se infiltre la humedad. La otra es la práctica que la gente ha rechazado, no la adoptan, el contreo o el pileteo, que permite que el agua quede en su lugar, y la gente no quiere aplicar el contreo. Hay una falsa creencia en el caso del frijol. El frijol es de poca agua. No, el frijol es de 450 a 600 milímetros. Sí. Y si aquí nos caen 600 milímetros, pues hay una producción excelente de frijol.
1: Claro.
0: La cuestión es el manejo agronómico del frijol.
1: Bien. Para el sector ganadero, pues estas lluvias son maravillosas.
4: Perfectas.
1: Usted por eso dice, yo ni me preocupo.
4: Yo ni me preocupo. No, andamos bien.
1: Pasto.
4: Andamos bien.
1: Bordos se llenan.
4: Y estos años que hubo algo de contracción en la ganadería,
1: ajá,
4: ayuda mucho, pues poco ganado, más forraje.
0: Pero hay una cuestión. De precipitación son nada más 3 meses. Y 9 meses son de déficit de agua para la ganadería.
1: Hay que ver si este año sí vienen aguas nieves.
0: No, de ahí la importancia de la producción de forrajes de alta calidad para el ganado durante todo el año. ¿Cómo vemos los negocios que están ahí, principalmente en Rodeo, en San Juan del Río, en Victoria? Los montones de paca donde venden forraje.
1: Sí.
0: Eso es una es algo malo. Quiere decir que hay una gran demanda de forraje que la gente no está produciendo.
1: Ahorita está barato el forraje, ¿eh? Ahorita está barato. O sea, ahorita no va a traer precio el forraje. No lo trae.
4: El silo no.
1: No. Para los ganaderos las cosas están muy bien, para el campesino no.
0: Pues ahorita entonces un agricultor debería decirle, a ver, aquí te van 20 mil pesos de forraje. Dentro de 6 meses vengo por él.
1: ¿Por mi vaca?
0: No, por el forraje.
1: Ah. ok. Bueno, no.
4: Contrato.
0: ¿Qué es lo que pasa en la época seca? El forraje también se dispara. Bueno. Como tú dices, ahorita el forraje está bajo.
1: Bueno, está pues, muy barato.
4: Siempre ha sido una mala administración en la ganadería, el exceso de ganado. Porque tenemos más ganado del que podamos tener, pues andamos comprando insumos, ¿no? Pero sí, sí deben de, a menos en diciembre, que para mí es lo más correcto, diciembre, enero, todavía febrero, de hacer auditorías para que el ganado improductivo va para afuera, al menos una parte.
2: Bueno, falta de planeación.
1: Orban Medellín, saludos desde Chicago. Siempre escucho, aquí hay campo. Gracias, Orban Medellín. Saludos a todos los paisanos que están allá en los Estados Unidos.
0: Saludos a todos ellos.
1: Que son los que están financiando, ya lo dijo Adán ahorita en la entrevista. Dijo, ¿de dónde cree que sembramos? Pues de los dólares que nos envían allá la familia. Bueno, a ver, entonces nos quedamos agosto, septiembre, octubre. Un dato importante también, el domingo pasado lo decía Jorge Pérez, el calor, las altas temperaturas también es un factor que tienen que tomar en cuenta para el tema de las plantas, ¿no?
2: Exacto.
1: Porque ahora sí que yo todos los días en el noticiero leo el pronóstico que amablemente nos envía Víctor Hugo Randeles y me sigue apareciendo ahí y continúan las condiciones de tardes calurosas a muy calurosas. Dije, bueno, pues ahora sí que
2: por el tema
1: llueve, pero sigue siendo calor.
2: El tema de los granizos que se está sentando más.
1: El tema de los granizos. A ver, nos quedamos con usted, seguimos con usted, Randeles, continúe, por favor.
3: Bueno, en nuestra participación anterior habíamos comentado que íbamos a tener el evento del niño.
1: Sí.
3: Y bueno, pues de ahí ya se han derivado en redes sociales un montón de cosas, que el super niño, que el niño Godzilla y que cosas
1: Godzilla.
3: Así.
1: Godzilla.
3: Sí,
1: parece,
3: sí.
1: Parece cartelera de cine, oiga.
3: Sí, sí, pero bueno, comentamos prácticamente qué significa cuando hay un evento del niño en verano. Se inhibe la precipitación, aquí en Durango se inhibe la precipitación. Ajá. Sin embargo, eventualmente sí se registran precipitaciones más o menos fuertes, porque afortunadamente lo que nos salva, ahorita la mayor parte de la República Mexicana tiene un déficit de precipitación, precisamente por el evento del niño. Ajá. A nosotros nos está yendo más o menos bien, porque precisamente nos salva el monzón. Que nos arroja precipitaciones en los estados del norte y del noroeste. Creo que comentamos ya que es el monzón, no es más que la afluencia del aire húmedo y cálido que viene del Océano Pacífico y al chocar con la barrera física de la Sierra Madre Occidental, pues esto hace que se eleve. Y luego ya al irse elevando, pues se aprovechan la inestabilidad que hay en la atmósfera y se va elevando a niveles más altos, pues, de modo que toda esa humedad cálida se condensa más y es cuando llueve y caen inclusive lluvias torrenciales. La tormenta de hace 2-3 días que cayó aquí en Durango, pues es precisamente un vivo ejemplo de eso que ocurrió. Teníamos los ingredientes necesarios para que se registrara esa tormenta. Obviamente no es imposible decir exactamente cuándo, porque claro. se van creando esos factores y van creciendo. Fue una tormenta de tipo convectivo. Convectivo involucra dos cosas, que es humedad y calor. El calor, pues ya toda esa energía calórica se venía condensando en la atmósfera y con la entrada de humedad, pues finalmente detonó en esa abrupta precipitación. Ya teníamos varios días con temperaturas altas, teníamos varios días en que se iba acumulando esa humedad y fue lo que ocasionó eso. Ahora bien, vimos en los mapas, si pueden poner los mapas, por favor.
1: A ver, muchachos, ponemos los mapas.
3: Vemos ahí esa parte blanca que es principalmente, bueno, pues la región de la sierra. Ajá. Que es precisamente del efecto del monzón. Ocasionalmente sí llega a pasar un poco más a los valles, como es en septiembre, Se ve esa parte blanca de la zona de los valles llanos, sí alcanza a pasar esa precipitación de esa barrera y pues les ayuda a todas esas zonas.

0: En la temporada cálida. Y los colores naranjas o rojizos, pues son por arriba de los promedios históricos, con base en esas grafiquitas que vienen, en esa escala que viene ahí abajo. Entonces, así resumiendo, casi todos se parecen, tanto sí. Agosto, octubre, noviembre, en todos se ve el mismo patrón. Vamos a seguir teniendo temperaturas en la sierra por abajo de los promedios históricos, efecto también del fenómeno del Niño que nos hace que se ingrese toda esa humedad y el monzón de Norteamérica o monzón mexicano, como más bien se le debe de decir, y nos indica pues ese enfriamiento corresponde precisamente a esa afluencia de humedad. Vemos esa parte un poquito más blanca, pues las zonas de los valles, la transición de los municipios que están pegados a la sierra, son beneficiados, van a ser beneficiados, donde vamos a tener temperaturas pues más o menos normales. Y lo que sí, ya las temperaturas que están ya más cercanas a Coahuila, pues eso sí se ven ya por arriba de los promedios históricos. ¿Y cuánto? Pues en algunos 2 grados por arriba del promedio. 2 grados aparentemente no es mucho, pero si hablamos de anomalía, o sea, con respecto a los promedios, pues sí viene siendo en cierta forma más cálido, porque si estamos hablando de promedios, es decir, 2 grados arriba del promedio, sí es bastante. En general así es, y bueno, lo que se ve es que pues prácticamente casi toda la República Mexicana está en ese tenor. Inclusive hay zonas donde tienen esos colores rojizos mucho más fuertes. Entonces, pues sí, eso también es una evidencia de que la temperatura se nos va incrementando cada vez un poco más.
1: Pero fíjate que normalmente los ciclones nos pegan en septiembre y poquito en octubre.
0: Así es.
1: Y ahí los tres mapas están iguales. Agosto, septiembre, octubre. O sea, sí, a lo mejor no va a haber ciclones.
2: No, sí va a haber.
0: Hay que recordar.
2: No va a haber ciclones. Ese es el pronóstico, pero pónganle de ciclones, porque todo esto
0: Hay que recordar que estos.
1: Pero el pronóstico.
0: Estos valores.
2: No,
1: el pronóstico no nos dice que van a impactar.
0: Hay que recordar que estos valores son con respecto a los promedios históricos. O sea, un color de un tono rojo en un mes.
2: ¿Hay otra más? ¿Otra tablita?
0: Y que esté igual en el mismo tono rojo de otro mes, no significa que es exactamente la misma temperatura, sino que es corresponde a la época de cada mapa.
2: Bien, a ver si están los ciclones, muchachos. Creo que es una más adelante, ¿no?
0: Sí, adelante.
3: Por ejemplo, en octubre, que es un poco si ya más, va sentando el clima. Pues,
2: no, otra. Yo sí la tengo, ¿eh? No sé ustedes por qué no la logran ubicar. Bueno.
0: Adelante de esa.
2: Otra más. Esa merengues. Sí, bueno. Sí va a ver. Y hasta tiene nombre Hernán y Julio y...
0: Bueno, sí.
2: Le van a poner a uno. Pónganle un Evenor para que vean que es Contreras, se va a ir para el otro lado.
1: Se va para Contreras. Se va para Hawái.
2: Vamos a agarrar para otro camino. Ahí bueno, está, sí va okay. A ver.
0: Ahí tenemos los números que están abajo donde dice total. Es el promedio, perdón, el pronóstico esperado es en el margen inferior derecho. Serían 15 para en general. Bueno, esos son los promedios: 15 sí. Ciclones tropicales en el Pacífico y 14 en el Atlántico. Los esperados son de entre 18 a 21 ciclones para esta temporada, es decir, un poquito más por arriba de los promedios históricos. Esto tiene que, en cierta forma, que ver también con el evento de Niño que tenemos en estos momentos, aunque resulte un poco contradictorio. porque en unas cosas nos inhibe la precipitación, pero en otros, hablando de otros factores,

0: sectores sí se nos incrementa el número de ciclones tropicales. Y luego en el Atlántico tenemos entre 11 a 15 ciclones tropicales.
1: Que también nos pueden pegar a nosotros.
0: Así es. Bien. Cuando veamos, normalmente los ciclones en el Atlántico se van acercando, nos llegan más pocos, pero cuando veamos que un ciclón que se va desarrollando en el Atlántico logra brincar la barrera de la península de Yucatán o que logra entrar al Golfo de México, es casi, yo creo que como un 80% casi seguro que se va a ir, va a tocar en las costas de Veracruz, de Tamaulipas, uh-huh. y luego va a iniciar su traslado ya un poco más al sureste. Y hablando de ciclones históricos que han hecho esa trayectoria, pues nos alcanza a llegar bastante humedad, bastante sí, claro. precipitación por ese lado. Entonces no hay que menospreciar esos ciclones también, y hay que estar atentos cuando veamos que hacen esa evolución y que ingresan al Golfo de México. Hay mucha probabilidad de que sí nos lleguen a traer agua a nosotros.
1: Yo me voy a quedar con esa parte que dice Randeles, hay mucha probabilidad, porque sí, ahorita en el pronóstico, como dice Benor, nos marca que nos va a faltar agua. Pero con una tormentita que entre, va a completar. Bueno, yo sí creo que va a ser un buen año.
0: Ahora falta la otra parte. Hubiera sido bueno haber traído un mapa, porque sí los hay también ahí, de las trayectorias históricas. No se me ocurrió, pero sí habría sido bueno, porque inicialmente, cuando empieza la temporada, los ciclones pasan muy lejos de la costa, y se pierden en el Pacífico Oriental. A medida que va avanzando el año, ¿sí? y ya para septiembre es cuando empiezan a pasar más cercanos a la costa mexicana, y es cuando
1: ya nos traen,
0: empieza a existir la incertidumbre de si van a pegar en Nayarit, de si van a pegar en Sinaloa o pegan en la península de Baja California. No es necesario que peguen realmente en Sinaloa para que nosotros tengamos un beneficio de 3-4 días de precipitación, sino que basta con que ya para el mes de septiembre, que se van pegando mucho a la costa, empiezan a bordear por ahí los estados de costeros de esa parte, Michoacán, Jalisco, Nayarit, y a veces como que encallan allí 2-3 días, se quedan como atorados ahí dando vueltas, y eso nos beneficia muchísimo, ¿no?
1: Yo por eso creo que sí va a ser un buen año, ¿eh?
0: Sí, y eso, bueno, eso sí no se puede prever exactamente pronósticos que comentamos, sí, claro, ahorita de los mapas. Pero
1: pues con lo que tenemos ahorita de pronóstico, le falta tantito. Pero con una tormentita, como nos explica Randeles, que hay muchas probabilidades,
2: vámonos.
1: Acompletamos. Exacto. Acompletamos, y entonces sí, prepárese el gobierno a ver cómo le va a hacer con los precios de los productos. Que por ahí anda el rumor. Yo no sé, voy a tratar de investigar un poquito más. Lo que le tengo es un rumor, que dicen que Alimentación para el Bienestar va a desaparecer, ¿eh? Va a desaparecer porque no tiene contento a nadie. Estos precios que han estado manejando, lo que antes era Segalmex, hoy Alimentación para el Bienestar, no tiene contento a nadie este sistema.
2: ¿Luego quién va a comprar frijol?
1: No, pues le tienen que cambiar. Le entrarán como era antes, que era le ponían unos pesos arriba para que el mercado, y luego le dan una compensación y va más hacia el lado productivo. Es que estos programas no tienen contento a nadie, menor. Dígame si hay un campesino que esté contento con Alimentación para el Bienestar. La gran mayoría está molesto, Jorge.
3: Sí, exacto.
1: Le ha provocado a la presidenta cierre de carreteras, toma de oficinas, les han quemado hasta una bodega. O sea, Zacatecas está que hierve con el tema del frijol.
2: Con todo el campo.
1: ¿Todo el campo? Todo el campo. Por eso le digo.
2: Todo el campo está en una situación muy difícil. Y otro año no creo que se aguante.
1: Está
2: ¿no?
1: difícil que sostengan una vez más ese esquema que no ha dado resultado.
2: Pero tienen que analizar, antes de cerrar eso, tienen que analizar qué fue lo que pasó. Porque eso de que ya lo voy a cambiar nada más. No, espérate, ¿por qué?
1: Pues porque no funcionó, hasta la corrupción además no se puede, fue la corrupción. Tienen que encontrar otro sistema, porque nadie está contento con alimentación para el bienestar. Nadie.
2: ¿Y lo de semillas?
1: ¿Qué? Pues a lo mejor
2: ¿cómo va a quedar?
1: Pues van a tener que empezar otra vez todo de nuevo. Bueno, yo no me le digo los rumores que hay. Vamos a hacer una pausa. Ahorita regresamos con una productora de Canatlán. Por cierto, está en redes sociales, se llama Dulce Rojas. Nos vamos a mostrar la manzana.
3: Dulce Rojas.
1: Dulce Rojas. Hay un dato de la manzana, la que sale de aquí. Toda para Chihuahua.
4: Todo para Chihuahua.
1: Todo para Chihuahua. ¿Eh?
2: Bueno, para el jugo.
1: Para el jugo. Después de la pausa.

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0: Son las 9:42. Temperatura 20 grados.
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1: Uno de los ingresos más importantes es aquella manzana que se va a la producción de jugos. Y nos encontramos aquí en esta huerta, en donde de entrada me da mucho gusto tener la oportunidad de platicar con una colega, porque ya me dijo que se está dedicando también al tema de la comunicación y las redes sociales, a Dulce Rojas, que es parte de la familia Rojas, que tiene años dedicándose a este tema, la producción y la comercialización. Antes que nada, Dulce, muchas gracias.
2: Muchas gracias por visitarnos, están en su casa.
1: Dulce, a ver, antes de irnos a la entrevista y todo, platícanos de tus páginas. ¿Cuáles páginas tienes?
2: Ah, me llamo Dulce Rojas y Dulce María Rojas. Ajá. En Facebook, okay. En TikTok e Instagram. Y pues mi contenido es básicamente pues como de conocer lugares, sus costumbres, sus tradiciones y pues de la manzana, que es a lo que nosotros nos dedicamos.
1: Pues para empezar a seguir a Dulce Rojas y ver el material que nos comparte. Y también me acompaña, por supuesto, en este recorrido, el ingeniero Ebenor Cuellar, compañero, colaborador y fundador del programa Ebenor.
3: ¿Qué tal, Antonio? Mucho gusto estar aquí en Canatlán. Mucho gusto estar aquí con Dulce Rojas.
2: Igualmente, bienvenido.
3: Y sobre todo que es para mí es una sorpresa ver a una mujer en una área de acopio. Sí. Y eso es muy importante porque lo que hace Dulce o lo que puede hacer Dulce es un ejemplo para muchas jovencitas.
1: Claro.
3: Que se incorporen a las actividades productivas de la familia. Así que muchas felicidades, Dulce.
2: Gracias.
1: Y aquí hay que aplaudir al papá. ¿Cómo se llama tu papá?
2: Cristóbal.
1: Le dije a don Cristóbal, déme una entrevista. Dijo, no. Dijo, mi hija es la mera mera, es la patrona. Le dije, ande pues que venga su hija. Y a ver, ya te dijo tu papá que tú nos puedes platicar un poquito sobre esta actividad familiar. Dulce, ¿desde cuándo se dedican a esto?
2: A la manzana, mi papá toda la vida.
1: Toda la vida.
2: Porque mi abuelito, él era el que empezó con las manzanas.
1: Okay.
2: Y a la comercialización de fruta para jugo alrededor de 12, 13 años, más o menos.
1: ¿Cómo se llamaba tu abuelo? ¿O se llama?
2: No, se llamaba Jesús Rojas.
1: Jesús Rojas. Sí. Él fue el que empezó con esta huerta.
2: Él fue el que empezó con esta huerta y pues al morir, ajá, les heredó a sus hijos toda la... Bueno, aquí la parte de la carretera, pie, sí, de carretera, aquí es mi papá y luego mis tíos están para allá.
1: Okay.
2: Y ya con el paso de los años, un día una persona aquí llegó buscando quién le ayudara a comercializar manzana para el jugo. Okay. Entonces, pues mi papá aceptó y de ahí para acá hace como 12, 13 años más o menos.
1: ¿Solo se dedica a la manzana tu papá?
2: También tiene invernaderos de tomate, aquí están atrás. Y siembra calabaza, pepino,
1: órale,
2: frijol.
1: Padrísimo. ¿Y tú ya te involucraste en eso?
2: Sí, yo haga de cuenta que, bueno, yo trabajaba anteriormente en el gobierno. Ajá. Y pues yo siempre le he echado la mano más bien como que con lo de las facturas y todo eso, lo poquito que he aprendido y que échame la mano con esto y que pues vamos para allá, vamos para acá y ahorita aquí estamos.
1: Don Cristóbal ya me adelantó que este es un año de manzana. Hay muy buena producción.
2: Hay muy buena producción, gracias a Dios. Y ahorita sí está cayendo bastante. Está bueno el precio para hacer de esta. Sí, está muy bueno el precio. Y pues aprovecho para invitar a todos los fruticultores que vengan, que se den la vuelta aquí. Y a la gente que es de fuera, que se dé la vuelta a conocer esta maravillosa huerta de manzanas.
1: ¿De dónde son sus compradores, Dulce?
2: Son las personas que nos venden, son pues de todas las rancherías de aquí, okay, de Canatlán.
1: O sea, ustedes le compran a la gente de la región. ¿Y a quién le venden ustedes? ¿Quién se lleva toda esta manzana?
2: Se va para Chihuahua.
1: Para Chihuahua. Para Chihuahua. Toda esta manzana se va para Chihuahua.
2: Para el jugo hasta Chihuahua.
1: Está destinada para jugo. Ebenor.
3: Fíjate que haciendo memoria, cuando nosotros pasamos por aquí al campo experimental de Canatlán, que está más adelante en Ignacio Manuel Altamirano, recuerdo que había toda una cortina enorme.
1: ¿De huertos?
3: No, de árboles.
1: Sí, sí, sí.
3: De árboles, de cortinas rompevientos. Y todavía quedan algunas reminiscencias de estos árboles que son cortinas rompevientos.
2: Sí, mi papá dice la cortina.
3: Exactamente. En aquel tiempo, el ingeniero Alfredo Luis Aguilar, que en paz descanse, fue el que fomentó la construcción de cortinas, el establecimiento de cortinas rompevientos por los grandes aironazos que había en el mes de marzo y abril y que te afectaban la polinización y el amarre de la fruta. Entonces, todavía queda esto, pero hay una cosa, Dulce, la carretera vende.
2: Sí.
3: No solamente es el acopio, no solamente la compra. Creo que ustedes deben aprovechar
2: la ubicación,
3: la proximidad, la carretera, ustedes que son jóvenes, tratar de meterse en el servicio, en la gastronomía, artesanías, algo cultural. Porque esto es, aquí tiene un valor comercial enorme. Sí. Así que no solamente es producir, sino también servir y dar valor agregado, que es muy importante.
1: Algo que con lo que arrancamos la entrevista y que hoy abre una nueva panorámica son las redes sociales.
2: Sí.
1: La acaba de reventar una chica en la feria de Durango ofreciendo fresas y como lo hizo en TikTok, se hizo un fenómeno. Y de pronto dice que un fin de semana vendía hasta una tonelada de fresa en un fin de semana gracias a las redes sociales. Entonces qué bueno que hoy Dulce está también a través de las redes sociales mostrando esto y que sin duda le va a ayudar pues a lo que viene haciendo la familia, que es la comercialización de los productos de la región. Pues Dulce, pues agradecerte que nos hayas permitido platicar contigo.
2: Un gusto tenerlos aquí en su casa, son bienvenidos cuando gusten.
1: Y bueno, ya que usted se está dedicando ya de lleno pues al negocio.
2: Ya, aquí estamos, ya está muy tarde, desde muy temprano hasta muy tarde, todos los días, incluido el domingo.
1: Y bueno, algo que debemos mencionar es que aquí generan mano de obra. Ellos aquí en lo que están generando mano de obra y están pagando a trabajadores, que es un sustento también de las familias. ¿Cuánto tiempo duran con el tema de la copia y venta? ¿Hasta qué mes más o menos?
2: Todavía hasta octubre, yo creo, más o menos, todavía. Son alrededor de 3 meses, empezamos en julio, agosto, septiembre, sí, casi 4.
1: Ok, casi cuatro meses de actividad económica.
2: Sí, como hasta mediados de octubre todavía, ya las últimas, pero sí, hasta en octubre.
1: De la producción de ustedes, ¿todo se destina a jugo o llevan también al otro mercado que es el de mesa?
2: No, sí se piscan y okay. Las grandes, pues sí, se seleccionan, las grandes se venden a un comprador y pues las que tienen alguna malformidad son para el jugo.
1: Okay. ¿Cómo anda el mercado de la mesa, que es una manzana, como tú dices, seleccionada? ¿Anda bien el precio? ¿Cómo andan con eso?
2: No, sí anda más o menos, anda más o menos bajo, no, tirando a bajarse.
1: Sí, porque pues, es un buen año y luego compiten mucho con la manzana Chihuahua, la estadounidense también, que de pronto, pero de sabor esta es mejor, ¿no?
2: Esta es la número uno, en sabor y todo.
1: En sabor y todo. Hay un comentario que yo sé que Benor lo está guardando para el programa. ¿Lo dice de una vez o lo avienta en el programa, Benor? En el programa. Espérense lo que va a decir Benor, ¿eh? Espérense lo que va a decir Benor a favor del campo de Durango, por supuesto. Dulce, muchas gracias.
2: Igualmente, gracias a ustedes por venir. Son bienvenidos.
1: Gracias, Benor.
3: Muchas gracias, Dulce. Felicidades. ¿Eh?
2: Un gusto tenerlo.
1: Esto es parte del programa. 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
4: Por cierto, gracias por las empanadas de camote que nos regalaron ahí la familia Rojas. Por eso no baja uno de peso, digamos. Sí, también está difícil. Hay un comentario de Benor sobre el tema de la comercialización, pero va a ser para el próximo domingo, el tema ya nos ganó. Nada más, pues ahí escucharon ustedes que todo va para Chihuahua.
5: Todo va para Chihuahua.
4: Entonces llegan y el precio pues lo ponen quienes llegan a comprar de aquí y se llevan toda la producción y pues no hay más. Ahora sí que... Vamos a platicar de eso, el tema el próximo domingo, el tiempo ya se nos vino encima. Jesús Jaque les manda saludos, dice, excelente información desde Milán, Texas. Petroplex nos pone ahí entre comillas. Estaban preguntando por los productos que mencionó el médico Viña para tratar el tema del gusano. Porque, a ver, es que sí, la otra vez presentamos un kit muy grande, ¿no? Que sí está bien. Pero puede haber 2-3 productos con los cuales deben tener en el rancho. ¿Lo dejamos para el próximo?
6: Yo creo que sí, vamos a ver si tenemos otros productos.
5: Si permitiera, ¿no?
6: Ese es uno de ellos como repelente. Ah, pero resulta que el uso indiscriminado de la ivermectina en becerritos es tóxico. El uso indiscriminado en general de
5: ivermectina.
6: De la ivermectina.
5: Yo dije cipermetrina.
6: No cipermetrina, pero ahorita me acordé yo de eso. Porque son, hay ese Fiprosur, ahí tiene la foto ahí.
4: Sí.
6: Pero sí hay que tener diferentes opciones, pueden hacer esto en esos casos.
4: A ver, ¿qué productos debe tener el ganadero de cajonzote? Ya nos vamos. Bueno, lo dejamos para el
6: algo,
4: próximo domingo.
6: Bueno, sí, algo para la miasis, así se llama, que mate el gusano, que lo mate. Y hay varios.
4: Y queda pendiente todavía el tema de la manzana para el próximo domingo, porque ahorita está saliendo el ripio. Ya la próxima semana empiezan, incluso fuimos ahí a la integradora, ya tienen listos los cajones. Se esperan hasta 6,000 cajones que van a entrar a refrigeración y ella es una manzana ya seleccionada. Apenas esta semana va a arrancar eso, entonces vamos a, dejamos una parte pendiente del tema de manzana para el próximo domingo. Y la idea también es ir hacia allá a Cuencamé para evaluar cómo andan por allá los frijoles en aquella zona. Ya para ir midiendo cómo va a ir la producción este año. Víctor Hugo Rendeles, agradecerte mucho, en verdad, la información que has dado, como ya lo dice Jesús Jaques, es excelente, ayuda mucho, en verdad.
7: Al contrario, muchas gracias por la invitación, Toño, y pues estamos a la orden.
4: Gracias, ahí está la información importante. Gracias. Vamos, aquí próximo estamos. Domingo, ¿qué nos prepara? Prepárenos algo.
6: Vamos a ir a Samantha que prepara
4: sí,
6: para.
4: ¿Nos trae a Samantha?
6: Vamos a traernosla para que haga.
4: Y tiene más rating Samantha que usted, ya nos dijeron.
6: No, fácil.
4: No se ponga celoso usted. No. Dijo, no, oiga, no, está mejor cuando va Samantha.
6: Dije, no, sí, bueno. llama la atención, hay que tener.
4: No, y aparte, ya se la quieren llevar a la veterinaria, le dijeron, que quieren que sea maestra.
6: No.
4: No, bueno, fíjese lo que. No. Yo me enteré.
6: Ahorita atrás de cámara.
4: Yo me enteré. Sí. Dijo, oiga, explica muy bien Samantha. Hijo, sería excelente que formara parte de la universidad.
5: No.
6: Teórico,
5: no, práctico. No, como maestra no, que se vaya a Estados Unidos, o Canadá, o Japón.
6: Anda buscando la DISA-TN,
5: sí,
6: algo
5: sí,
6: así.
5: Sí.
4: Y que ya después regrese. El próximo domingo platicamos contigo aquí, Samantha, no te vayas.
5: No te vayas.
4: Jorge.
8: Bueno, nos vemos, ingeniero, a ver si más adelante las bajas temperaturas, al rato las...
4: ¿Para cuándo el frío?
7: Ah, Pérez, sí, claro que sí.
6: Que se tarde un poquito.
4: No, estamos hablando de lluvias y todo, Pérez. No me espante
8: la gente. Es una decisión ahorita para los que quieran todavía sembrar el tema de las bajas temperaturas. Dentro de 3 meses, 4 meses.
5: Bueno.
4: El próximo domingo a ver si Jorge nos prepara algo sobre mercados. Porque con ese rumor de que desaparece alimentación para el bienestar, pues hay que ir viendo cómo vienen los mercados internacionales, ¿no? En cuestión de precios de maíz, trigo, frijol, que es lo que más nos impacta a nosotros, ¿no?
8: Exacto.
4: Bueno, el próximo domingo no se lo va a perder. Este domingo fue muy técnico en cuestión de clima. Espero que les haya servido la información. Gracias, que tengan un excelente domingo.

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0: ¡Eso! ¡Eso es todo! Oigan, buenos días, Rosita. ¡Buenos días! ¡Buenos días! ¡Alegría! En este dominguito rico, sabroso, domingo 9 de agosto. Yo te doy la bienvenida y te invito a que te quedes a esto que se llama Conéctala con su servilleta Fer Burgos. Aquí andamos ya al 100 con la raza en este dominguito rico de complacencias, de conectarla con muy buena música y con muy buen ambiente. Así que ya te mando el WhatsApp para que te comuniques, mandes tu mensajito y me pidas tus tres rolitas, porque aquí los domingos regalamos tres seguiditas. Se van tres por uno. No me sentí como los gritones de la feria. Que por cierto, hoy es último día. Hoy se nos van los gritones. Y los juegos mecánicos ahí en la Feria Villista. 618-3965-965. Por acá ya tenemos algunos mensajitos. Que mi Ramón madrugó, se cayó de la cama. ¿Qué dice? ¿Qué dice?
1: Buenas, mi Fer Burgos. ¿Cómo amaneció?
0: Ay, al 100.
1: Hoy le mando mensaje muy temprano porque quiero decirle yo su horóscopo. Ándale, el día de hoy.
0: Ándale, a ver.
1: Si usted me lo permite.
0: A ver, hasta le voy a dejar la música. Dígalo.
1: Una musiquita para entrar en trance.
0: A ver, espéreme, Ramón, espéreme, déjele, ponga la musiquita. La musiquita para entrar en el mood, a ver. A ver, Ramón. Ay, ay, ay, Miguel, esta sí no me la esperaba. A ver, a ver, a ver, ahí está. A ver, ahora sí, mi Ramón. Échese mi horóscopo, pues.
1: Querida Aries.
0: Ay, ay, ay, a ver.
1: Es un buen momento para mejorar el diálogo con tu familia. Cuidar la honestidad emocional. Y evitar actuar con impulsividad ante comentarios que puedes tomarte de forma demasiado personal.
0: ¡Sas, sas, sas! ¡Qué fuerte!
1: Demasiado personal, mi Aries.
0: Okay.
1: El amor y las relaciones, tienes en el corazón sensible y poder reaccionar de forma seca.
0: Ay, ay, ay, no.
1: Respira antes de responder. Déjate llevar por lo que sientes con tu pareja.
0: ¡Ay, ay,
1: chau,
0: ay!
1: ¡Chau,
0: chau, chau!
1: Y evita ponerte límites.
0: ¡Ay! ¡Ay, sin límites! Derecha.
1: Comparte ideas. Busca entendimiento mutuo con tu entorno cercano.
0: Okay.
1: ¡Ay, ay, ay, ay, Aries!
0: ¡Está fuerte! Está fuerte.
1: Tus proyectos individuales no es el mejor día para iniciar sociedades. Avanza por tu cuenta primero.
0: Ok, al cabo no tenía intención.
1: Muy gastalona la Aries. Controla los gastos extras.
0: Eso
1: y evita compras impulsivas.
0: Eso sí, ya debo la quincena.
1: Lo más importante aquí es que tu esfuerzo personal dará frutos de manera progresiva. ¡Au! Compatibilidad. Nombre.
0: A ver.
1: 100% con Sagitario.
0: Ay, ¿a poco sí?
1: 100% con Sagitario.
0: Con
1: no
0: los
1: sé,
0: Ramones.
1: Piénsalo. ¡Ay! Este es tu horóscopo. Aries de la Fer Burgos. ¡Au! ¡Chau, chau!
0: Ahí está el horóscopo por el Ramón. Mira, ya ahora tenemos un corresponsal que es el Diablo y ahora también el Ramón Vidente. Me encantó, mi Ramón. Muchas gracias, la neta me hizo el día. Me hizo el día ese horóscopo. Está potente, potente. La verdad, ahí en la parte gastalona, sí. Eso sí. Sí. Sí, hemos tenido unos que otros gastitos. Pero es que yo tengo, en vez de tener un diablito y un angelito en el hombro, tengo como que dos diablitos. Porque uno me dice, sí, cómpratelo, cómpratelo, te lo mereces. Y el otro me dice, no, no lo necesitas. Y luego se arrepiente y me dice, pues la vida es un riesgo, para eso trabajas. Entonces, no, hombre, Está difícil, pero muchas gracias, mi Ramón. Le mando un besote. Y a ver, dígame pues cuáles son sus tres rolitas que le voy a poner, mi Ramón, porque por andar inspirado se le olvidaron las rolitas que le voy a poner, así que échelas.
1: Ah, ya se me estaban olvidando mis tres complacencias, mi Fer Burgos. Póngame tres de los Invasores de Nuevo León, por favor.
0: Con todo.
1: La Casa Nueva, Eslabón por Eslabón y Aguanta Corazón, por favor. El azulcito tierno, mi Fer Burgos.
0: Ahí está, claro que sí, mi Ramón. Así que hoy madrugó, hoy a mí se me hace que hasta la amaneció, mi Ramón. Así que ahí le van sus tres rolitas. Súbele mochín a su radio que ya suenan los Invasores. Con La Casa Nueva, Cuánta Corazón y Eslabón por Eslabón. ¡Oh!

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1: Ay, no, pero qué risa. Y qué buen cotorreo desde bien temprano. Dice mi Ramón que desde el viernes ya tenía mi horóscopo. ¿Cómo? Entonces no era del día, no era fresco. No, no es cierto. Me encantó. Y sí, anda desvelado y amanecido, que trabajó toda la noche y aún sigue todavía un rato. ¡Cama, mi Ramón! ¡Párele ahí tantito! Váyase por unas gorditas, una birrecita, un menudito. A mimir un ratito y luego ya le sigue, mi Ramón. O sea que tuvo muy buen trabajo. ¡Qué chido, qué bueno, mi buen Ramón Ramón! Así que te mandamos un saludote, mi Ramón. Muchas gracias por decirme el horóscopo. Y ahorita ya nos vamos con la tercera de Ramón, que es la de eslabón, por eslabón. ¡Ay, ay, ay! Dice por acá, hola, buenos días, ando bien enamorada de un chac. ¡Wow! ¡Ándale, fuertes declaraciones! Dice, póngame la de Soy su amante y la del chaca con el buen Sergio Vega, el chaca. ¡Claro que sí! Te falta una, ¿eh? Recuerda que aquí son tres. Tres, tres, tres, te falta una y si no, la alejo yo. Para ese chacalito. Ay, ay, ay. Qué cosas. Así que vámonos. Vámonos con esto de Ramón. Y luego la pausa. Esto es eslabón por eslabón. Ándale. Ah,

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6: Ahí está, ya estamos de regreso, ya 10 de la mañana con 19 minutos. ¿Quién anda en el menudo? ¿Quién anda en la birria? ¿Quién apenas está abriendo el ojito y dice, ay no, me duele todo? ¿Y quién apenas se dio cuenta de que va regresando a su casa y dice, ya está el solezote? Miren, si un día los regañan porque le amanecieron, pues pueden aplicar la de, amá, me dijiste que llegara temprano. ¿Y es temprano? ¿Son las 10 de la mañana? Es muy buena ahorita. Es de día. Es temprano. Malo fuera que llegara hasta en la noche otra vez. No, hombre. No. Ok, tenemos unos mensajes para acá. Mi buen Manuel de Chalchihuites, Zacatecas, ya nos pide sus rolitas. Dice algo de... ¡Uy! Tres de Ramón Ayala Jr. La de... Pero esta vez lloré a muerte. Ay, la tercera es con Raúl Ortega, Solo para querer. Uy, me encanta. Excelente día, mi Manuel. También por acá, mi José ya nos manda su mensajito, que él sí anda en el menudo con unas buenas carnitas. Ay, qué sabor, qué rico, qué delicia. Provechito. Provechito, mi José. Provechito también para todos los que andan ahí en el menudito. Y nos pides, de hecho, vámonos con tus rolitas justamente porque fuiste el segundo en llegar. Nomás que mi Ramón desde las 8 ya andaba levantado. Nos pides de todo un poquito, me encanta. Vámonos con el enamorado de los Titanes. Luego con Millonario de Amor y con La Peinada. Ándale pues. Provechito, así que disfruta con estas tres rolitas. Esto es Conéctala.

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4: Y así es, ya se lo sabe, mandes ese mensaje. Man, ¿qué dijo? Mande su mensaje, que no le dé pena. Mejor que escuche buenas rolitas. Así que 618-3965-965. Y oigan, saludos también a las chicas que andan ahí con Don Emilio en el buen menudo. ¿Cómo va la venta, chicas? Ay, guárdame una cazuelita, ¿ok? Ay, qué gusto. También saludos y provecho al buen José que él andaba en el menudo. Cuéntenme qué plan para hoy, qué van a hacer por acá. Me dicen que fuga a garabitos. Ándale. Ay, qué gusto. Ahorita con estos calores, estar ahí flotando como rana en el agua. Qué gusto. Qué delicia. ¿Qué dice mi Lalo? Muy buenos días. ¿Cómo andamos?
5: Buenos días, mi Fer.
4: Buenos, good morning.
5: Un saludote para toda la raza de Vicente Guerrero, para toda la raza de Durango. A todos los tremendos.
4: Eso,
5: una cancioncilla que anda sonando mucho de Moy Bobadilla. Tus mentiras, ay, por favorzote.
4: ¡Ay, chao, chao! Claro que sí. Mi Lalo, los domingos aquí nos alocamos, ¿eh? Así que puedes pedir otras dos. Porque aquí le ponemos de a tres. De a tres rolitas con.

las tres que ahorita nos vamos a poner por acá que nos pedían. La de Soy su amante con el Chaka y una de la Arrolladora. Y todavía sigue faltando otra, ¿eh? Así que vámonos. Y luego ahorita nos vamos con las de Ramón Ayala Jr. que nos pidieron. Así que vámonos con esto porque tenemos una enamorada de un chacal. ¡Ay, ay, ay! Para que se la dedique, aunque sea de forma anónima. Al cabo, no decimos nombres. No digo números ni terminaciones.

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2: Ay, así suena este dominguito rico y sabroso. Ya 10 de la mañana con 46 minutos y seguimos con estas rolitas de Ramón Ayala Jr., temazos de sus inicios. ¡Qué buenos! ¡Qué buena rolita! Que se va hasta Chalchihuites, Zacatecas. ¡Por acá mi Lalo! También ya, creo que ya le pensó, ya decidió qué canciones va a creer.
3: Ok, ok. Apenas entré en sintonía. No, estaría bien también una de los Tucanes. Ah. La de Secuestro de Amor, por favor.
2: ¡Uy, buenísima!
3: Y una de Conjunto Primavera, Morir de Amor. ¡Saludos! ¡Gracias!
2: No sé qué tienen los dominguitos que siempre se nos antoja poner a Conjunto Primavera. Uno que otro la pide. Al ratito a ver si manda mensaje de mi queridísima Tere, que no falta, que nos pida algo de Conjunto Primavera. Pero si no, a veces siempre alguien le atina y es que suena más sabroso escucharlos aquí en Dominguito Sabroso. En la mañanita, con un cafecito. ¡Uy, uy, uy! Sí, con un chalecito, pero no está haciendo frío. Pero ustedes imagínense, la lluvia, un cafecito de olla, el fresquito de la mañana y a Conjunto Primavera. ¡Ay, ay, ay! Bien sabroso. Vámonos con esto, pues, para continuar con las tres de Manuel. Vámonos con A Muerte, con el buen Ramón Ayala Jr.

Ahí está la voz de Ramón Ayala Jr. con esto que fue a muerte. Y hablando de Ramón Ayala, bueno, de su papá, de Ramón Ayala, que me vengo enterando que esta semanita, hace 3 días, cumplió nada menos y nada más que la cantidad de 58 años de casado. Celebrando las bodas. El otro día escuché el término que no lo conocía, las bodas de agua. Ya ven que hay las bodas de oro, las bodas de plata, las bodas de cobre, creo. Pues también existen las bodas de agua, pero de aguante, así me dijeron el otro día. Me encantó. Bueno, espero que no sean de agua, espero que sí sean de puro amor. De puro algodón de azúcar y pura miel. Las bodas de Ramón Ayala, 58 años y se ve que anda festejando. Hicieron una fiesta temática mexicana con la lotería y por supuesto el músico. Era una tarjeta gigante de Ramón Ayala. Y también a su esposa le pusieron una tarjeta de la lotería. Sabía como la bandida, algo así. Se veía muy padre. Y su tremendo pastel, como de 3 pisitos, pero se veía todo así bien caserito, bien bonito, bien a gusto. ¡Qué bonito! Que siga enamorado, 58 años de casados, el Ramoncito Ayala. Y pues nos vamos con esta tercera rolita de Manuel, Solo para Creer, con Raúl Ortega y su banda Arre.

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5: Y seguimos, ya son, bueno, falta un minutito para las 11 de la mañana y nosotros aquí seguimos con las tres rolitas de este dominguito sabroso. Para toda la banda dominguera que nos escucha esta mañanita, que ya está haciendo calor, ¿no? ¿O soy yo? Ya siento el bochorno del día de hoy porque, a ver, vamos a ver, mi DJ, ¿cómo va a estar el día? ¿Va a llover o no va a llover? Mira, la máxima, según dice que 27 grados, pero hay probabilidad de lluvia por ahí de las 6 de la tarde. Pero nada más hay un 15%, así que yo creo que hoy va a ser un domingo libre de lluvia, esperemos. Esperemos, porque todavía no se me secan los sillones, que ayer se metió el agua. Oigan, vámonos con... Mire, ya sabía que iba a preguntar al Ramón que es el bochorno. Ahorita le digo que es el bochorno. Ay, ay, ay, dice por acá, antes de irnos con las tres rolitas de mi buen Lalo, dice, buenos días, ¿podrías pasar mi número, por favor? Estoy interesada en encontrar una relación seria. Pues mira, así que serios, te digo que no hay muchos radioescuchas que se vean así que serios, pero mira, ahí le va, mija, a ver si se quiere aventar el tiro. Dice, soy una mujer joven y atractiva. Ojo, atractiva, ¿eh? Número, ahí le va, 618-113-5303. 618-113-5303. Hay mucho 3 en ese número. Pero no dice número ni nada. ¿Cómo te llamas? ¿Cuántos años tienes? ¿Y a qué te dedicas? Pero ahí quiere su relación seria. Esperemos que la encuentre, porque aquí puras rolas le ponemos nada más. Dice por acá, quiero la del moño colorado. Si escucho, estás muy dormida y feliz, por cierto. Dichosos mis oídos que tienen la oportunidad de escucharte. ¡Ah, ya! ¿A poco sí? No, hombre, yo ando... Sueño no traemos el día de hoy. Vámonos con tus mentiras de muy bobadilla. Y luego nos vamos con las otras. La de los tucanes y conjunto primavera para mi buen Lalo. Y saludos a toda la raza de Vicente Guerrero. Así que ya suena...

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8: ¡Ay, mi Ramón, Ramón! ¿Cómo anda el Ramón? ¿Todavía anda activo? No, hombre, es que yo creo que el Ramón ni ha dormido nada, ni... De apuro trabajar, mi Ramón. Vámonos con esta rola, pues, la del moño colorado con los Pedernales. Pero le faltan otras dos, ¿eh? Si no, ya sabe que yo le pongo las otras dos. Así que vámonos con...

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1: Eso, oigan, estamos de regreso y después de este demonio colorado despertamos al diablo. ¿Don diablo se despertó? Dice, dejen dormir. Continuamos pendientes. Y el Homero Simpson ahí dormido. Es que amanecimos con todo, mi diablo. Oye, el Ramón anda descosido, anda desvelado. Dice que trabajó toda la noche y hasta salió vidente porque inició diciéndome el horóscopo y toda la cosa. Se puso muy chido desde bien temprano. Pero por aquí ya lo complacemos, por supuesto. Dice el diablo que una de las grandes, la del Tao Tao y la de Conjunto Primavera, la de Morir de Amor, de Primavera Chantilly. Bendiciones, chau chau. Justamente hace un momento también escuchamos la de Morir de Amor. Claro que sí se la ponemos, pero igual si gusta otra, con todo gusto. Así que vámonos con esto de la cranes. De una vez. Porque la persona que pidió la del moño colorado ya no dijo que otra más. Así que mientras tanto, vámonos con esto de la cranes. Por tu amor. Ay, ay, ay.

Y ahí está el Tao Tao. El buen Tao Tao. Y por aquí en el WhatsApp nos dicen... Hasta lo leí con coraje, hasta lo oí. Dice, ¿cómo me enoja que anden crudos? Porque significa que hubo fiesta y no me invitaron. Sí, cierto, la neta. GPI, no invitan. Dice, ¡ay, qué bonito! Mi Ramón, mi Fer, que Dios te bendiga mucho. Te mando un besito. ¡Mua, mua! Nos escuchamos mañana. Fuerte abrazo. ¡Fuerte abrazote, mi Ramón! Yo creo que ahí se va a desconectar un rato, pero está bien. Nada más porque es domingo, lo perdonamos. Pase bonito domingo, mi Ramón. Ah, ¿cuál la va a seguir? Yo creo que ya le toca descansar. Ya se va a ir a dormir. Se va a ir a dormir el Ramón. Y al buen diablo que andaba dormido todavía. Hasta le vamos a poner una canción para que se arrulle el Ramoncito de todos los que apenas andan llegando a sus casitas. Le ponemos hasta una canción de cuna si quiere. Para que se duerma el Ramón. Y el diablo que decía, dejen dormir. No, no es cierto, ya. Vámonos con otra rola, pues. Vámonos con el Conjunto Primavera para mi buen diablito. Y seguimos aquí. Manda tu WhatsApp 718-3965-965.

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1: Estamos de regreso, tenemos muy buen ambiente por acá. Recuerda, ya 20 minutitos, dan las 12, se quedan las picudas de la tremenda y nosotros ya nos vamos también, como mi buen Ramón, a descansar un ratito. Dice por acá, Adris, buen día, saludos de Juan Aldama, Zacatecas. ¡Eso! Saludos a toda la racita de Zacatecas, de Chalchihuites, de Juan Aldama, de Sombrerete, toda la racita. Aprovecha que está el saludito y le ponemos una rolita, o dos o tres rolitas. Así que 618-3965-965. Vámonos con la chona para que se active la raza. Y arriba yo.
2: Y arriba yo.
1: Mi papá y la chona. Y arriba el César también, que nos anda escuchando. A la Danis y al Mar.

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4: Oigan, ahora sí, ya estamos de regreso por acá. 11 de la mañana con 46 minutos. Y ahora sí, es que nomás parece que me aventaron nomás a la chona ahí a mandar los saluditos. Pero ahora sí, saludos a mi queridísima madre que nos viene escuchando en el auto. Saludos a César, a Dani y al bebé Mariano. Saludos, que tengan un excelente dominguito. Nosotros ya merito nos vamos y seguimos acá complaciendo con las tres rolitas. Tres por uno. Tres, mándame su mensajito y pídame sus tres rolitas. 618-3965-965. Y nos vamos con una rola. Ay, es que estaba entre una rolita movida y una romántica. Pero pues ya que está aquí cerquita, pues de una vez ponemos La Tonta Alegre con Toño Lizárraga, pues. Pídame su rola si usted va en el carro, si usted va manejando, si usted va en camino al desayuno familiar. Que si se va a ir a la presa el día de hoy, que si se va a algún lado, pues pídame su rolita. De una vez le mandamos el saludo y se la pasa al 100 con la raza. Así que vámonos con esto que es La Tonta Alegre.

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Oigan, estamos de regreso ya para despedirnos ya a las 11:53. Ya está el sol con Tokio, Japón y Shanghái y China y todo. Ya está con todo, así que tome sus precauciones, cómprese su chevecita bien fría, bien helada, póngase bloqueador, hidrátese bonito y me invita. Ay, ¿qué pasó, DJ? Se me bajó la silla. Ay, no, le digo que a veces aquí espantan y es que no es de Dios venir en domingo. Por eso, ya nos despedimos y ya nos vamos. Espero que haya disfrutado y haya pasado amena su mañanita de domingo, porque ya en unos 6 minutitos da el mediodía y andaremos felices y con tenis. Pase un excelente dominguito. Yo voy a cerrar con una canción que me gusta mucho. Una buena colaboración que se aventó Yuridia con los dos carnales. Y siento que esta rolita le faltó como que más. Siento que está muy poco valorada esta canción. Así que la vamos a poner para escucharla y ahí usted me dice si le gusta o no le gusta. Dice Manuel, dice, ¿cómo se llamó la última canción? Fíjate que escuchamos, la dejé porque también me gusta. Ya ven que yo estaba debatiéndome entre si algo movido o algo romanticón. Y pues pusimos de Tonto Alegre. Y después una canción que también es una colaboración buenísima de Los Claxon con Los Rojos. Los Claxon, esta agrupación, pues más como rockerilla, rock pop. Y pues Los Rojos, por supuesto, le dan ese toque norteñito. Así que se llama Desde que tú estás con Los Rojos y Los Claxon. Y vamos a terminar con Yuridia y Los Dos Carnales con esto que se llama Llévate. Ay, está buenísima esta rola. Así que ya nos pedimos, yo soy Fer Burgos, pásale bonito, recuerda que nos volvemos a escuchar el día de mañana en punto de las 11 con los puros éxitos y a la 1 de la tarde con el acetato para las complacencias musicales ochenteritas. Esto es Llévate y esto fue Conéctala. Adiós.

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3: ¡Hey, qué rollo, raza! Bienvenidos sean una vez más a Las Más Picudas de la Tremenda, un top que haces tú a través de la semana, solicitando tus canciones favoritas en nuestra programación. Yo soy Edwin Gamis y para mí es un gusto estar de nueva cuenta contigo este fin de semana para que escuchemos juntos buena música y la pasemos muy bien. ¿Listos en Parral? ¿Listos en Santiago? ¿Listos en Durango? Pues entonces, ¡comencemos!
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3: Arrancamos con una excelente canción que reúne a dos grandes voces del regional mexicano. Por un lado tenemos al Jackie, quien iniciara su carrera con la madre de todas las bandas, la banda El Recodo, y quien después iniciara su carrera como solista. Y por el otro lado tenemos a mi tocayo Edwin Cass, líder y vocalista de Grupo Firme, quienes se la pasan rompiendo récords de asistencia y éxito tras éxito. Los dejo con el puesto número 10 aquí en Las Picudas. ¡Que te quieran bonito!
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1: Continuamos con más música y con más colaboraciones a través de la cadena tremenda. Y para los que les gusta disfrutar de la buena vida, la fiesta y las noches inolvidables, llega a Calle 24 junto a una de las agrupaciones más pesadas del movimiento alterado, Fuerza Régida, para dejarnos este temazo que de seguro ya tienes en tu playlist. Esto se llama Noche Perfecta, en el puesto número 9 de las más picudas de la tremenda.
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1: Atención, atención a todos los amantes del baile, porque se viene un dueto espectacular. Los Reyes de la Cumbia, Los Ángeles Azules, se unen a una de las voces más queridas de la música pop, la guapísima Belinda. Una combinación llena de ritmo, sentimiento y ese sonido inconfundible de Iztapalapa para el mundo. Prepárense para mover los pies. Esto es Por Ella, en el puesto número 8 de las más picudas.
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4: Ya estamos de regreso en las más picudas de La Tremenda. Saludos a toda mi raza de Parral, Chihuahua, al igual que a mi gente de Santiago Papasquiaro y por supuesto a Durango Capital. Y prepárense porque se viene un cruce de géneros brutal. Los Tucanes de Tijuana, mejor conocidos como los papás de los pollitos, se juntan al sabor urbano y tropical de Mafio y el talento boricua de Isaac G. Una mezcla explosiva de corrido, ritmo y pura buena vibra para encender la fiesta, por supuesto. Prepárense, suban el volumen porque ya andamos ready en el puesto número 7.
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1: Ha llegado el momento de presentarte el puesto número 6 del top de las más picudas. Y si de ponerle voz al sentimiento y al verdadero sonido del norteño banda, pues quién más que Julián Álvarez, que se pinta solito, ¿eh? Y esta rola que es perfecta para dedicarla a quien te pagó mal cuando tú le diste todo. Así es, lamentablemente las historias de amor no siempre tienen un final feliz. Pero hay que echarle ganas, mis chavos, ¿eh? No hay que agüitarnos. Nos vamos de lleno con el consentido del público, el rey de la taquilla. Aquí suena, Cero en Empatía.
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1: En este momento hacemos una pequeña pausa en nuestro top para presentarte un estreno, un tema que fue lanzado esta semana y que ya se encuentra en todas las plataformas digitales. Y es que si hablamos de agrupaciones que le imprimen todo el carácter y el verdadero peso a la música norteña, Grupo Arriesgado no se queda atrás. Traen una vibra que conecta de inmediato con la raza y este tema no es la excepción. Te presento Ayer y Hoy, un estreno aquí en Las Más Picudas de la Cadena Tremenda.
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3: Increíblemente ya estamos a la mitad de este top de las más picudas y llegamos al puesto número 5. Y está lleno de puro sentimiento y una colaboración de primer nivel, porque cuando el romanticismo de Sinaloa se junta con el estilo inolvidable de Colombia, el resultado es una joya. La banda MS vuelve a romper barreras colaborando con Manuel Turizo en un tema cargado de sentimiento, melancolía y un ritmo que te atrapa desde la primera nota. Escuchemos en las más picudas, Tú ni en cuenta, en el puesto número 5.
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1: Continuamos con las más picudas en la cadena tremenda y pues bueno, todos sabemos que hay momentos en la vida que duele decir adiós, pero sanar exige valentía, señores. Sin llorar, interpretada por la incomparable voz de Yuridia, es un himno a la dignidad y a la fuerza interior que se necesita para cerrar un ciclo de amor. Una canción que le canta al desamor, pero no desde la derrota, sino de la firme decisión de secarse las lágrimas, levantar la mirada y seguir adelante. Así que, pues sin llorar, raza, en el puesto número 4.
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0: vamos a recordar un gran éxito del pasado de los años 90 aquí en Las Más Picudas. Esto fue todo un fenómeno que en su momento sonaba en todas partes, con un estilo un poco diferente. Lamentablemente, Daniel Luna fue un artista de un solo éxito. Pero qué éxito, ¿eh? Fue un tema que nos puso a bailar a todos y sacar los prohibidos en la pista, con una cumbia llena de sabor, humor y buen ritmo. Recordemos juntos el éxito de El Besito Cachichurris en Las Más Picudas de La Tremenda.
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3: Ahora sí, raza, esto ya se puso bueno, ¿eh? Llegamos a las tres mejores posiciones de las más picudas y comenzamos con el puesto número 3 con Josy Cuen y Jorge Medina, juntos. Dos voces legendarias que nos han hecho cantar a todo pulmón y también curar las heridas con un buen trago, ¿por qué no? Listos para escuchar el final de nuestra historia en el lugar número 3 de las más picudas.
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1: Estamos a un puesto de llegar al número uno de este top de La Tremenda en cadena. Pero antes, llegan los meros meros del movimiento bélico. Peso Pluma y Tito Doble P, grunte mazo con un sello de la casa, directo para pegarle al sentimiento, aflojar la garganta y brindar por esos amores que dejan marca. Así que viejón, viejona, ábrase una bien helada y échele la culpa al despecho, porque aquí suena Daño en el puesto número 2.
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0: Llegamos a lo mero mero, lo que todos queríamos, el puesto número uno de esta semana. Y está bárbaro, ¿eh? Porque cuando la juventud, el talento y el mero estilo bélico se juntan, no hay forma de no sentir algo que te vibra en el pecho. Directito de las ligas mayores de los corridos tumbados, llega el mero papá del movimiento, Junior H, haciendo mancuerna con una promesa que viene pegando durísimo, Gael Valenzuela. Juntos presentan Demencia, un tema cargado de puro sentimiento, guitarras bien filosas y una letra pa' perder la cabeza de pura nostalgia y despecho. Pónganse cómodos y disfruten del puesto número uno de las más picudas, Demencia.
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1: Es así como llegamos al final de este top llamado Las Más Picudas de la Tremenda a través de La Tremenda Parral, La Tremenda Santiago y La Tremenda Durango. Muchísimas gracias por estar conmigo a lo largo de esta hora y disfrutar juntos de los éxitos más solicitados esta semana en nuestras diferentes cabinas. Me despido, yo soy Edwin Gamis y ya veremos qué nos depara la siguiente semana y el siguiente top de Las Más Picudas. Cuídense y ahí nos vemos, o mejor dicho, nos escuchamos a través de La Tremenda.
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2: Bienvenidos. Este es el día número 26 de nuestra lectura de toda la Biblia en 365 días. Hoy tomamos algunos textos del Evangelio según San Mateo en el capítulo número 14. Y también tenemos de los Salmos el Salmo número 25 y luego del libro del Génesis dos capítulos, el 38 y el 39. Qué importante pedir la gracia del Espíritu Santo. Qué importante comprender que aunque haya tanta distancia en el tiempo y en el espacio, el mismo Espíritu que quiso dejar estos relatos para nuestra edificación es el único que puede ayudar a que los comprendamos correctamente. Con esa confianza, sigamos adelante nuestra lectura. En el nombre del Padre, y del Hijo, y del Espíritu Santo. Amén. Génesis, capítulo 38. Por aquel tiempo, Judá se alejó de sus hermanos y entró en amistad con un hombre de Adulam llamado Jirá. Allí conoció a la hija de un cananeo llamado Súa, y después de tomarla por esposa, se unió con ella. Ella concibió y dio a luz un hijo, y él lo llamó Era. Luego concibió nuevamente y tuvo otro hijo, al que llamó Onán. Después volvió a tener otro hijo y le puso el nombre de Selá. Cuando ella dio a luz, estaba en Kesib. Más tarde, Judá casó a Er, su hijo mayor, con una mujer llamada Tamar. Er desagradó al Señor, y el Señor lo hizo morir. Judá dijo entonces a Onán: Únete a la viuda de Er, para cumplir con tus deberes de cuñado y asegurar una descendencia a tu hermano. Pero Onán, sabiendo que la descendencia no le pertenecería, cada vez que se unía con ella, derramaba el semen en la tierra para evitar que su hermano tuviera una descendencia. Su manera de proceder desagradó al Señor, que lo hizo morir también a él. Entonces Judá dijo a su nuera Tamara: Vive como una viuda en la casa de tu padre hasta que crezca mi hijo Selá, porque temía que éste corriera la misma suerte que sus hermanos. Por eso Tamara se fue a vivir a la casa de su padre. Mucho tiempo después murió la esposa de Judá, la hija de Súa. Una vez concluido el duelo, Judá se dirigió hacia Timna en compañía de su amigo Jirá, el adulamita, porque allí esquilaban sus ovejas. Tamar fue informada de que su suegro se dirigía hacia Timna, donde estaban esquilando su rebaño, y como veía que Selá ya era grande, y sin embargo no se lo habían dado como esposo, se quitó su ropa de viuda, se cubrió con un velo para no ser reconocida, y se sentó a la entrada de Enaim sobre el camino a Timna. Como tenía la cara tapada, al verla Judá pensó que era una prostituta. Entonces se apartó del camino y fue hacia ella para decirle: «Deja que me acueste contigo», ignorando que se trataba de su nuera. Ella le respondió: «¿Qué me darás por acostarte conmigo?». «Te enviaré un chivito de mi rebaño», le aseguró él. «De acuerdo», continuó ella, «con tal que me dejes algo como prenda hasta que me lo envíes». Él le preguntó: «¿Qué debo dejarte?». «Tu sello, con su cordón y el bastón que llevas en la mano». Él se los entregó y se acostó con ella, dejándola embarazada. Inmediatamente ella se retiró, se quitó el velo que la cubría y volvió a ponerse su ropa de viuda. Cuando Judá le envió el chivito por medio de su amigo, el adulamita, para rescatar la prenda que había quedado en manos de la mujer, éste no pudo encontrarla. Entonces preguntó a la gente del lugar: ¿Dónde está esa prostituta que se sentaba en Enaim al borde del camino? Ellos le respondieron: Allí nunca hubo una prostituta. Él regresó y dijo a Judá: No la pude encontrar. Además, la gente del lugar me aseguró que allí nunca hubo una prostituta. Judá replicó, «Que se quede con todo, porque de lo contrario nos pondremos en ridículo. Yo cumplí mandándole el cabrito y tú no la encontraste». Unos 3 meses más tarde notificaron a Judá, «Tu nuera Tamara se ha prostituido y en una de sus andanzas quedó embarazada». Entonces Judá exclamó, «Sáquenla afuera y quémenla viva». Pero cuando la iban a sacar, ella mandó decir a su suegro, «Estas cosas pertenecen al hombre que me dejó embarazada. Averigua quién es el dueño de este sello, este cordón y ese bastón». Al reconocerlos, Judá declaró, «Ella es más justa que yo, porque yo no le di a mi hijo Selá, y no volvió a tener relaciones con ella». Llegado el momento del parto, resultó que en su seno había mellizos. Mientras daba a luz, uno de ellos extendió su mano y la partera le ató en ella un hilo escarlata diciendo, «Este ha sido el primero en salir». Pero luego retiró su mano y el otro salió antes. Entonces ella dijo, «¿Cómo te has abierto una brecha?». Por eso fue llamado Pérez. Después salió su hermano con el hilo escarlata y por eso lo llamaron Zeraj. Cuando José fue llevado a Egipto, Putifar, un egipcio que era funcionario del faraón, capitán de guardias, lo compró a los ismaelitas que lo habían llevado allí. Pero como el Señor estaba con José, la suerte lo favoreció y quedó en la casa de su patrón, el egipcio. Al ver que el Señor estaba con él y hacía prosperar todas las obras que realizaba, su patrón lo miró con buenos ojos y lo nombró su mayordomo, poniéndolo al frente de su casa y confiándole la administración de todos sus bienes. A partir del momento en que le encomendó el cuidado de su casa y de todas sus posesiones, el Señor bendijo la casa del egipcio en atención a José. La bendición del Señor se extendía a todas sus posesiones, dentro y fuera de la casa. Por eso, dejó a cargo de José todo lo que poseía, y ya no se preocupó más de nada, fuera del alimento que comía. Como José era apuesto y de buena presencia, después de un tiempo la esposa de su patrón fijó sus ojos en él y le dijo, «Acuéstate conmigo». Pero él se negó y respondió a la mujer, «Teniéndome a mí, mi patrón ya no piensa en los asuntos de su casa, porque me ha confiado todo lo que posee. Él mismo no ejerce más autoridad que yo en esta casa y no me ha impuesto ninguna restricción, fuera del respeto que te es debido, ya que eres su esposa. ¿Cómo entonces voy a cometer un delito tan grave y a pecar contra Dios?». Y por más que ella lo instigaba día tras día, él no accedió a acostarse con ella y a ser su amante. Pero un día José entró en la casa para cumplir con sus obligaciones, en el preciso momento en que todo el personal de servicio se encontraba ausente. Entonces ella lo tomó de la ropa y la insistió, «Acuéstate conmigo». Pero él huyó, dejando su manto en las manos de la mujer, y se alejó de allí. Cuando ella vio que José había dejado el manto entre sus manos y se había escapado, llamó a sus servidores y les dijo, «Miren, mi marido nos ha traído un hebreo solo para que se ría de nosotros. Él intentó acostarse conmigo, pero yo grité lo más fuerte que pude, y cuando me oyó gritar pidiendo auxilio, dejó su manto a mi lado y se escapó». Ella guardó el manto de José hasta que regresó su marido, y entonces le contó la misma historia. «El esclavo hebreo que nos trajiste se ha burlado de mí y pretendió violarme, pero cuando yo grité pidiendo auxilio, él dejó su manto a mi lado y se escapó». Al oír las palabras de su mujer, «Tu esclavo me hizo esto y esto», su patrón se enfureció, hizo detener a José y lo puso en la cárcel, donde estaban recluidos los prisioneros del rey. Así fue a parar a la cárcel. Pero el Señor estaba con José y le mostró su bondad, haciendo que se ganara la simpatía del jefe de los carceleros. Este confió a José todos los presos que había en la cárcel, y él dirigía todo lo que allí se hacía. El jefe de los carceleros no vigilaba absolutamente nada de lo que había confiado a José, porque el Señor estaba con él y hacía prosperar todo lo que él realizaba. Palabra de Dios. Te alabamos, Señor. Salmo número 25 de David. A ti, Señor, elevo mi alma. Dios mío, yo pongo en ti mi confianza, que no tenga que avergonzarme, ni se rían de mí mis enemigos. Ninguno de los que esperan en ti tendrá que avergonzarse. Se avergonzarán los que traicionan en vano. Muéstrame, Señor, tus caminos. Enséñame tus senderos. Guíame por el camino de tu fidelidad. Enséñame, porque tú eres mi Dios y mi Salvador, y yo espero en ti todo el día. Acuérdate, Señor, de tu compasión y de tu amor, porque son eternos. No recuerdes los pecados ni las rebeldías de mi juventud. Por tu bondad, Señor, acuérdate de mí según tu fidelidad. El Señor es bondadoso y recto, por eso muestra el camino a los extraviados. Él guía a los humildes para que obren rectamente y enseña su camino a los pobres. Todos los senderos del Señor son amor y fidelidad para los que observan los preceptos de su alianza. Por el honor de tu nombre, Señor, perdona mi culpa, aunque es muy grande. ¿Hay alguien que teme al Señor? Él le indicará el camino que debe elegir. Su alma descansará feliz y su descendencia poseerá la tierra. El Señor da su amistad a los que lo temen y les hace conocer su alianza. Mis ojos están siempre fijos en el Señor, porque Él sacará mis pies de la trampa. Mírame, Señor, y ten piedad de mí, porque estoy solo y afligido. Alivia las angustias de mi corazón y sácame de mis tribulaciones. Mira mi aflicción y mis fatigas y perdona todos mis pecados. Mira qué numerosos son mis enemigos y qué violento es el odio que me tienen. Defiende mi vida y líbrame, que no me avergüence de haber confiado en ti. La integridad y la rectitud me protegen, porque yo espero en ti, Señor. Salva, Dios mío, a Israel de todas sus angustias. Padre, te da gloria a tu Hijo en el Espíritu Santo, como era en el principio, ahora y siempre, por los siglos de los siglos. Amén. Del Evangelio según San Mateo, capítulo número 14, versículos del 1 al 21. En aquel tiempo, la fama de Jesús llegó a oídos del tetrarca Herodes, y él dijo a sus allegados: Este es Juan el Bautista, ha resucitado entre los muertos, y por eso se manifiestan en él poderes milagrosos. Herodes, en efecto, había hecho arrestar, encadenar y encarcelar a Juan a causa de Herodías, la mujer de su hermano Felipe. Porque Juan le decía: No te es lícito tenerla. Herodes quería matarlo, pero tenía miedo del pueblo, que consideraba a Juan un profeta. El día en que Herodes festejaba su cumpleaños, la hija de Herodías bailó en público y le agradó tanto a Herodes que prometió bajo juramento

0: Apenas lo supo la gente, dejó las ciudades y lo siguió a pie. Cuando desembarcó, Jesús vio una gran muchedumbre y, compadeciéndose de ella, curó a los enfermos. Al atardecer, los discípulos se acercaron y le dijeron: «Este es un lugar desierto y ya se hace tarde. Despide a la multitud para que vaya a las ciudades a comprarse alimentos». Pero Jesús les dijo: «No es necesario que se vayan. Denles de comer ustedes mismos». Ellos respondieron: «Aquí no tenemos más que 5 panes y 2 pescados». «Tráiganmelos aquí», les dijo. Y después de ordenar a la multitud que se sentara sobre el pasto, tomó los 5 panes y los 2 pescados y, levantando los ojos al cielo, pronunció la bendición, partió los panes, los dio a sus discípulos y ellos los distribuyeron entre la multitud. Todos comieron hasta saciarse y con los pedazos que sobraron se llenaron 12 canastas. Los que comieron fueron unos 5000 hombres, sin contar las mujeres y los niños. Palabra del Señor. Gloria a ti, Señor Jesús.
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Saben, tuve tantos trabajos. Fui lavaplatos, mesero y cocinero, peón y albañil, ayudante de mecánica, un mil usos cualquiera. Pero ahora les quiero contar de cuando era taxista.

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Después de unos minutos, aquel león que llevaba yo de pasajero regresó convertido en el más pequeño ratón y me dijo...

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Son las 2 con 17 minutos.

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0: Son las 2 con 37 minutos.
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